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0: ir a sacar mi pensión y que no me la roben saliendo del banco o en la micro.
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2: Nuestra red de infiltrados informa que, dicen los infiltrados, que Víctor Gobea, aquel político que estuvo muy cerca de la alcaldía de Apodaca y luego de la de García, bajo las siglas de Morena, quedó tan desencantado con el nombramiento de Clara Luz Flores como coordinadora en Nuevo León que tirará la toalla. Gobea, amigo cercano de la entonces secretaria general de Morena, Jacob Polewski, decidió cambiar de siglas y se integrará al PRI para apoyar al alcalde de Monterrey, Adrián de la Garza, en su segunda campaña por la gubernatura. A decir del político, quien por ahora está en la banca, el priista es el único aspirante a la gubernatura interesado en el progreso del estado y eso lo convenció para buscar unirse a las filas priistas.
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2: Nuestra red de infiltrados informa que, en su discurso del domingo en la Asamblea Informativa de Morena en García, Clara Luz Flores se tomó un momento para recordar que una vez le ofrecieron pelear la gubernatura con el PAN, y luego de ganar cambiarse a Morena. La coordinadora dijo que rechazó la propuesta porque es propia de un candidato falso y que engaña a la gente, lo cual provocó el aplauso de los presentes, excepto del alcalde de Santa Catarina, Jesús Nava, quien estaba detrás de ella y prefirió concentrarse en su teléfono. Y es que Nava llegó a la alcaldía de Santa Catarina precisamente como abanderado del PAN, pero ya en el cargo decidió cambiarse a Movimiento Ciudadano, y en el 2024 dejó el partido naranja para integrarse a Morena.
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1: Mira, Chan, sube un poquito ahí el micrófono. Le tengo que decir un par de cosas que ella no quiere escuchar.

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2: ¿Ya sabes qué preparar para la comida de la semana? En el platillo sabio de hoy, la chef Mónica Mannion nos comparte una receta de lomo de cerdo en salsa cremosa de mostaza. Una opción sin complicaciones para que comas bien y cuides tu presupuesto.
3: Y para complementar con algo dulce y lleno de energía, en esta guía de consumo te compartimos los beneficios de la manzana y algunos consejos para elegirlas y conservarlas frescas en casa. Acompáñanos en Revista del Consumidor Radio.
4: Bienvenidas y bienvenidos a Revista del Consumidor Radio. Soy la chef Mónica Mannion y para el platillo sabio profeco de esta ocasión prepararemos un delicioso lomo de cerdo en salsa cremosa de mostaza acompañado de un puré de papa rústico. Los ingredientes que vamos a necesitar son 900 gramos de lomo de cerdo, 5 papas blancas grandes, 200 mililitros de crema, 2 cucharadas de mostaza Dijon, el jugo de un limón y su ralladura, 60 gramos de mantequilla sin sal, 500 mililitros de leche, 3 dientes de ajo finamente picados, un pequeño manojo de perejil, aceite, sal y pimienta al gusto. Vamos al procedimiento. Comenzaremos pelando las papas y cortándolas en trozos grandes para cocinarlas en agua con sal durante 10 minutos hasta que estén suaves. Escurrimos y machacamos con 60 gramos de mantequilla sin sal y leche caliente. De verdad, no tienen que machacar hasta que se quede muy suave la papa. Podemos dejar esos pedacitos que nos van a dar una textura rústica y es exactamente la que necesitamos. Para terminar el puré, sazonamos con sal y pimienta negra molida. No hay que olvidar probarlo para saborear la sazón y que este sea de nuestro gusto. Cortamos el lomo en medallones y después lo salpimentamos. Ojo, es muy importante lavarnos las manos después de manipular la proteína para evitar cualquier tipo de contaminación. Después, agregamos 2 cucharadas de aceite al sartén, doramos los medallones por ambos lados hasta que estén bien sellados y cocidos. Para esto, el sartén debe estar bien caliente. Los retiramos y los reservamos en un plato para que en esa misma sartén cocinemos la salsa y tome el sabor de la proteína y el sellado. Para la salsa, sofreímos ahí mismo 3 dientes de ajo finamente picados. Luego, añadimos 3 cucharadas de mostaza Dijon, 200 mililitros de crema, el jugo de un limón y su ralladura. Mezclamos y cocinamos a fuego bajo durante 2 o 3 minutos. Y no se imaginan qué espectáculo de salsa. Se puede utilizar con cualquier otra proteína o pasta. De verdad, la tienen que probar. Regresamos el lomo a la sartén, lo cubrimos con la salsa y lo tapamos. Dejamos cocinar 2 o 3 minutos. Para emplatar, servimos 2 medallones de lomo, los bañamos con esa deliciosa salsa y servimos una porción generosa de puré de papa. Lo último es darle ese toque fresco y agregamos el perejil finamente rallado. No olviden que el platillo sabio profeco es fácil de preparar, tiene muy buen sabor, aporta un balance nutricional y en este caso rinde para 6 porciones. Anímense a prepararlo y cuéntenos en nuestras redes sociales cómo les fue. No olviden que también pueden ver esta receta en el canal de YouTube Profeco TV. Soy la chef Mónica Mannion y fue un gusto cocinar con ustedes en Revista del Consumidor Radio. Hasta pronto.
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2: La manzana es una de las frutas más comunes e indispensables en nuestra mesa. Está presente en nuestra historia, en la ciencia, en el arte y en la gastronomía.
3: Este fruto viene del manzano, un árbol de la familia de las rosáceas. En estado silvestre, este árbol alcanza más de 9 metros de altura.
2: Sin embargo, para facilitar la cosecha, los cultivos comerciales lo mantienen entre 3 y 4 metros. Así es mucho más fácil que sus frutos lleguen frescos a tu casa.
3: Más allá de su valor cultural, la manzana destaca por su enorme versatilidad y sus beneficios para la salud. Es una gran fuente de hidratación y energía. Contiene cerca del 85% de agua y aporta carbohidratos naturales de fácil absorción.
2: Al tener un índice glucémico bajo, sus azúcares se procesan gradualmente. Esto te proporciona energía de manera sostenida durante todo el día.
3: También cuida tu digestión. Aporta pectina, una fibra natural que favorece el tránsito intestinal y protege tu microbiota.
2: Además, contiene quercetina y fisetina. Estos compuestos son antioxidantes que protegen las células del estrés oxidativo.
3: Son una gran fuente de vitamina C, potasio, calcio, hierro y vitaminas del complejo B.
2: Y por si fuera poco, es muy baja en sodio y grasa.
3: En nuestro país, el consumo anual es de 8.4 kilos por persona y nuestra temporada de cosecha va de agosto a octubre, aunque septiembre es el mes de mayor disponibilidad.
2: Los principales estados productores en el 2024 fueron Puebla, Coahuila y Chihuahua, siendo Chihuahua el lugar con la mayor producción a nivel nacional.
3: Conocer las variedades te ayuda a aprovechar al máximo su frescura y propiedades. Aunque existen cientos de tipos en el mundo, las principales que se comercializan en México son...
2: La Golden Delicious es la más producida en nuestro país. Es de color amarilla verdosa, muy jugosa y dulce.
3: La Red Delicious es inconfundible, roja, alargada y brillante. Su sabor es dulce y poco ácido.
2: La Granny Smith resalta por su color verde. Es firme, aromática y acidulada. Es la opción ideal para jugos y repostería.
3: La Royal Gala es de tamaño mediano, roja, crujiente, dulce y jugosa.
2: Y nuestra manzana criolla es pequeña, se cultiva en el centro del país y funciona muy bien para hacer dulces y conservas.
3: Ir al mercado y elegir las mejores manzanas es una experiencia para los sentidos. Busca piezas de color uniforme y brillante, acordes a su variedad. Evita las que presenten manchas o decoloraciones.
2: Un detalle clave es el rabillo. Prefiere las piezas que todavía lo conservan. Esto te ayudará a mantenerlas en buen estado por más tiempo, ya que al perderlo se acelera su maduración.
3: Toma en cuenta que las piezas más pesadas suelen ser las más frescas y tienen mucho más jugo.
2: Para revisar su textura, presiónalas ligeramente. Deben ceder un poco, pero sin sentirse blandas.
3: Acércalas a tu nariz. Una manzana fresca siempre tendrá un aroma suave y agradable.
2: Y al llegar a casa, el cuidado continúa. Puedes guardarlas en una bolsa de papel o de plástico dentro del refrigerador. Deja la bolsa abierta para permitir la circulación de aire y evitar el exceso de humedad.
3: Ten en cuenta que las manzanas liberan etileno. Este es un gas natural que acelera la maduración de otras frutas. Por eso, es mejor darle su propio espacio.
2: Además, si quieres retrasar su proceso de maduración y mantenerlas crujientes, puedes salpicarlas con agua de manera regular.
3: No olvides que cuidar nuestros alimentos es una tarea muy importante. Nos permite evitar los desperdicios, aprovechar lo que estamos comprando y valorar el trabajo de miles de personas en el campo.
2: Para tomar decisiones más informadas, revisa la Revista del Consumidor de este mes de octubre. Ahí encontrarás la información del programa ¿Quién es quién en los precios? De la Procuraduría Federal del Consumidor, donde te presentamos los precios mínimo, máximo y promedio del kilogramo de las distintas variedades de manzana.
3: Infórmate, compara y haz rendir tu dinero.
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0: 7 de la mañana en punto. Muy buenos días, estos son los titulares en ABC Noticias. Contaminan afluente hacia la presa La Boca. Arroyo La Chueca recibe descargas de aguas negras provenientes de drenajes colapsados.
1: Desaprueban morenistas a Clara Luz. Tatiana Cloutier, Judith Díaz, Andrés Mijes y Waldo Fernández piden otro candidato rumbo a 2027.
0: Tumba maquinaria, puente peatonal en Constitución y

0: Colapsa vialidad, cayó sobre al menos dos vehículos causándoles daños. La empresa Mota Engil asume la responsabilidad.
1: Protestan trabajadores del IMSS en Nuevo León y el país, exigen alza salarial de 10%, mejores hospitales y abastecimiento de medicinas.
0: Detectan cáncer pulmonar al Papa León XIV. El Vaticano lo confirma tras la cirugía en pulmón derecho.
1: Y en los deportes, Buse impulsa a los Tigres. Rayados pierde rumbo desde la llegada del técnico felino. Equipos regios han exhibido desempeños contrastantes.

0: está? ¿Cómo le va? Muy buenos días, feliz miércoles para todos. Bienvenidos a ABC Noticias, soy Julio César Cano y me da mucho, mucho gusto saludarle, darle la bienvenida a nombre de todo este equipo que está aquí desde bien temprano para usted, para informarle y para estarle acompañando ahí en sus trayectos en este miércoles mitad de semana, miércoles casi quincena, 14 de octubre del año 2026. Tenemos 25 grados de temperatura en esta agradable mañana y de verdad esperamos que sea un día muy bendecido, muy productivo para usted. Quédese con nosotros en estas dos horas para estar platicando de tantas cosas, oiga, que han pasado en las últimas horas y de algunas situaciones que suceden a esta hora de la mañana y que vamos a estar compartiendo. Yo sé que usted también va a compartir con nosotros, así que de antemano, muchísimas, muchísimas gracias por reportarse a las redes sociales de ABC Noticias MX y también a nuestro WhatsApp 81-3550-0570. Ana Sofía Contreras, ya miércoles, te veo cara de quincena, te veo contenta, te veo feliz.
1: Radiante.
0: Siempre, todos los días.
1: Yo sé que sí.
0: Pero hoy más que nunca. ¿Cómo estás? Buenos días.
1: ¿Cómo están? Buenos días, la verdad es que muy bien, ¿tú? ¿Tú tranquilo?
0: Bien, gracias a Dios, solo con, fíjate que un poquito de hambre, pero ¿sí? Más que hambre, uh-huh. Esta mañana, y pues, tengo que decirlo, porque siempre ando con hambre, sí, pero sí. Más que hambre hoy tengo un antojo de café.
1: La ansiedad.
0: Intenso, la ansiedad.
1: Pues aquí hay cafetera.
0: Ando aceleradillo.
1: ¿Sí?
0: Sí, amanecí así como que rápido, rápido, rápido, vámonos, vámonos, vámonos.
1: Sí, ¿y eso te hace necesitar el café?
0: Sí, pero yo creo que con café me pongo peor.
1: Entonces ahí dejémoslo.
0: Voy a andar, ya sabrás, corriendo, pero bueno.
1: ¿Cómo van ustedes? Platíquenos, por favor, cómo amanecen este miércoles. Estabas dando al punto clave ya una nada, un pasito de la quincena y qué maravilloso es eso. Que salga la canción de Señor, mira, así tal cual. Llegamos muchos a la quincena. Pero platíquenos, por favor, el día de ayer sí fue un día muy caótico en calles y avenidas del área metropolitana en cuanto a bloqueos, manifestaciones, se lo platicábamos y por supuesto le tenemos el seguimiento de esta información del IMSS. Un día también importante, dicen las autoridades federales, que se va a llegar a un acuerdo. Esperemos que se llegue a algo con cada uno de estos trabajadores que piden mejores condiciones y también un alza salarial. Pero por otra parte, pues este accidente con esta estructura que también dejó muchísimo caos. Tenemos todos los detalles también de otro tipo de información, pero para nosotros de lo más importante es estar al pendiente de cada uno de sus comentarios y reportes, así que ya lo saben.
0: Por supuesto que sí. Adelante, por favor, con los reportes y quédese aquí en el 91.7 de FM, el 1310 de AM. Estamos muy, muy contentos de recibir sus comentarios y de poder platicar con usted las notas que iremos pues desmenuzando, platicando poco a poco durante esta mañana. Repórtese, por favor, vaya con mucha precaución y vamos a tenerle detalles de lo que sucede en calles y avenidas de la zona metropolitana de Monterrey. Pero nos vamos con las noticias, lo que ha estado surgiendo aquí, que es sumamente importante y que tiene que poner atención la autoridad, porque realizamos un recorrido en el arroyo La Chueca, allá en el municipio de Santiago, Nuevo León, y detectamos descargas de aguas residuales en al menos 3 puntos en estos casi 14 kilómetros del arroyo Río La Chueca. Los desechos provienen de drenajes sanitarios colapsados y contaminan este importante afluente. Algunas personas dicen arroyo La Chueca, otros le dicen río La Chueca, pero finalmente este cuerpo de agua, también como se le denomina por parte de los expertos, desemboca, oiga, en la presa La Boca. Y por eso también ha estado surgiendo la llamada lechuguilla o lirio acuático, y eso se debe a descargas de aguas negras. Escuche esto, por favor.
2: Descargas de aguas residuales provenientes de drenajes colapsados contaminan el arroyo La Chueca en Santiago, Nuevo León, a lo largo de un recorrido de 13.8 kilómetros que desemboca en la presa de La Boca. Un recorrido de ABC Noticias documentó 4 coladeras desbordadas en las localidades de El Yerbanís y Los Rodríguez, donde las aguas negras escurren por calles y terrenos hasta llegar al afluente. Esto está así desde hace meses. Yo la reporté en junio y ya tenía 3 meses así. Hasta le escribí directamente a un grupo de WhatsApp donde según es para hablar con el gobernador, porque así es en todo el río. Solo se está contaminando, señaló José Rangel, vecino de la zona. En Los Rodríguez, vecinos atribuyen el problema al crecimiento de nuevos desarrollos habitacionales que aseguran rebasó la capacidad del drenaje. Además, debajo del puente Viento Nuevo se observaron escombros, residuos y agua estancada con tonalidad café y olores penetrantes. A 2.2 kilómetros de la presa se encuentra el Parque La Chueca, donde familias ingresan al agua para refrescarse. Pese al posible riesgo sanitario por las descargas, hasta el momento, Agua y Drenaje de Monterrey no ha confirmado una fecha para reparar la infraestructura afectada. Para ABC Noticias, Víctor Amaro.
1: En Escobedo se registró un socavón en el cruce de las avenidas Camino Real y Las Torres en la colonia Santa Marta, el cual estaría relacionado con la fuga de aguas negras que, según habitantes del sector, permanecían sin solución desde hace varios días.
3: Un enorme socavón afecta la circulación en el cruce de las avenidas Camino Real y Las Torres, en la colonia Santa Marta, en Escobedo. El hundimiento, ubicado frente a una tienda de conveniencia, estaría relacionado con fugas de aguas negras que llevaban varios días en el sector, además de las fuertes lluvias registradas recientemente en Nuevo León. Vecinos aseguran que realizaron diversos reportes antes de que apareciera el socavón, que por su tamaño y profundidad representa un riesgo para los automovilistas. Mientras tanto, la situación mantiene la atención de los vecinos, quienes esperan que el problema sea atendido para evitar que el hundimiento se extienda y ocasione mayores complicaciones para quienes viven en el sector o utilizan diariamente esta avenida. Debido a esta situación, la circulación de sur a norte por la calle Camino Real permanece cerrada, por lo que se recomienda a los conductores tomar precauciones y buscar rutas alternas. Para ABC Noticias, Karim Harshani.
0: Yendo con más temas locales, tras el nombramiento o la designación de Clara Luz Flores Carrales como coordinadora de la Cuarta Transformación aquí en Nuevo León, Tatiana Cloutier, Waldo Fernández y Andrés Mijes solicitaron a las dirigencias de Morena y sus aliados, pues, oiga, que reconsideren el nombramiento al rechazar que llegue a la candidatura por la gubernatura de Nuevo León en 2027, dicen e insisten, pues podrá ser la coordinadora, pero no queremos que aparezca en la boleta, porque esto sería entregar el partido Morena a otros, o entregar Nuevo León, mejor dicho, a otros partidos. Y dicen, pues si queda ella, vamos directito a perder. Escuche esto.
3: Tatiana Cloutier, Waldo Fernández y Andrés Mijes pidieron a las dirigencias de Morena y a sus aliados reconsiderar la continuidad de Clara Luz Flores como coordinadora estatal y evitar que llegue a la candidatura por la gobernatura de Nuevo León en 2027. Durante un encuentro con medios de comunicación, cuestionaron el proceso interno y advirtieron sobre el panorama político del movimiento en la entidad. Andrés Mijes expresó su preocupación por el rumbo de Morena y la posibilidad de perder terreno político en el estado.
4: Estamos preocupados por el sentimiento de derrota que hay en Nuevo León, el sentimiento de que se entregó ya el estado a otros partidos políticos y que se está perdiendo la gran oportunidad que tenemos de poder traer la transformación a Nuevo León.
3: Por su parte, Waldo Fernández pidió a Clara Luz Flores aclarar si Karina Barrón forma parte de su equipo de campaña, al señalar que un conflicto legal previo afectó a su familia. Los participantes insistieron en que las dirigencias deben revisar la designación antes de definir la candidatura y retiraron su permanencia en la Cuarta Transformación. Para ABC Noticias, Karim Harshani.
1: El coordinador de Morena en el Congreso, Tomás Montoya, afirmó que los legisladores de la bancada respaldan a Clara Luz Flores para encabezar la coordinación de la 4T en Nuevo León, esto pese a las posturas contrarias de las otras corcholatas.
5: Los diputados de Morena en Nuevo León respaldan a Clara Luz Flores como coordinadora de la defensa de la Cuarta Transformación, pese a las inconformidades de otros aspirantes. Tatiana Cloutier, Waldo Fernández y Andrés Mijes pidieron a la dirigencia nacional de Morena reconsiderar su designación rumbo a las elecciones de 2027. El coordinador de la bancada, Tomás Montoya, defendió en entrevista el proceso interno y llamó a resolver las diferencias mediante el diálogo. Asimismo, el legislador confió en que las mesas de conversación permitan atender las inconformidades y fortalecer la unidad de Morena de cara al próximo proceso electoral.
6: El Comité Nacional llevó a cabo una metodología, esta fue expresada en una conferencia de prensa la semana pasada, se explicó cómo fue la metodología, se explicó cómo fue el proceso. En este proceso todos los que participaron estuvieron de acuerdo y bueno, el resultado de ese proceso fue la elección de Clara Luz Flores Carrales como coordinadora de la defensa y la soberanía aquí en Nuevo León y bueno, pues nosotros respaldamos esa decisión.
5: Para ABC Noticias, Luis Martínez Leija.
0: El secretario de Igualdad e Inclusión aquí en Nuevo León, Félix Arratia, destacó que hasta el momento hay 150,000 personas del norte y sur de la entidad beneficiadas con el programa Hambre Cero y buscarán integrar a 50,000 beneficiarios más en los siguientes meses.
5: Nuevo León proyecta erradicar la pobreza alimentaria para mayo de 2027 mediante la ampliación del programa Hambre Cero, informó el secretario de Igualdad e Inclusión, Félix Arratia. Actualmente, el programa beneficia a 150,000 personas de las regiones norte y sur del estado y busca incorporar a otras 50,000 en los próximos meses.
7: Nuestra meta es que ninguna persona en Nuevo León viva en pobreza alimentaria. Y como lo he dicho en anteriores ocasiones, si seguimos con este ritmo de trabajo y ampliamos en algunos sectores, que es lo que estamos haciendo el día de hoy, lograremos para mayo del 2027 convertirnos en el primer estado del país y el primer estado de Latinoamérica en erradicar la pobreza alimentaria.
5: El funcionario reconoció que uno de los principales retos es la logística para distribuir los apoyos, debido a que la población beneficiaria estaría dispersa en distintas regiones de Nuevo León. Para ABC Noticias, Luis Martínez Leija.
1: Además, el funcionario estatal informó que en total se han invertido 1.427 millones de pesos en infraestructura social y proyectos con organizaciones civiles en Nuevo León.
5: Nuevo León ha destinado 1.427 millones de pesos a infraestructura social y proyectos con organizaciones civiles, informó el secretario de Igualdad e Inclusión, Félix Arratia. De ese monto, 640 millones se invirtieron en obras comunitarias y servicios, mientras que 787 millones fueron asignados a más de 1.500 proyectos sociales. Además, el programa Ayudamos a las Mujeres beneficia a 117,000 mujeres con depósitos mensuales de 2,000 pesos. La meta es llegar a 200,000 beneficiarias al cierre del año sin aumentar el monto del apoyo.
7: No solamente lo hemos hecho en el área metropolitana, sino que desde luego hemos ido a los lugares donde más se necesita. Hace 5 años, para darnos una idea, la red de centros comunitarios en Nuevo León estaba prácticamente abandonada. Al final del sexenio de Jaime Rodríguez, logramos constatar cómo los centros comunitarios, aunque se construyó infraestructura, prácticamente estaba abandonada, sin remodelar y desde luego con una cobertura reducida.
5: Para ABC Noticias, Luis Martínez Leija.
0: Ya a las 7:14, 25 grados la temperatura en el centro de la ciudad de Monterrey. La pregunta de todos los días la reiteramos esta mañana: ¿cómo va allá en la calle? ¿Cómo van sus trayectos? ¿Con qué se ha topado? ¿Qué tal el trafiquito a esta hora de la mañana? ¿Cómo van las cosas acá por Constitución? O por cualquier otro lado, pero especialmente por Constitución, con lo que sucedió el día de ayer. Bueno, platíquenos, por favor. Hágase parte de este espacio informativo porque usted es la parte más importante justamente, y con sus reportes, de verdad, que se hace, como dice Ana Sofía Contreras, la gran filósofa Ana Sofía Contreras.
1: Claro.
0: Una cadena de favores, sí. Que hay que sumarnos todos los días a esta cadena de favores, pues para que las cosas realmente vayan fluyendo muchísimo mejor allá en calles y avenidas de la zona metropolitana.
1: Así es, hagamos equipo. ¿Cómo van los que van por allá, por Gonzalitos, por Leones? Como tú dices, Constitución, a veces Morones, que algunos tramos se hace algo complicado. Miguel Alemán, tanto para Monterrey como también para el aeropuerto. La autopista también dicen que se satura bastante ahora con estos cobros. Digo, ya llevamos rato con los cobros, sí. Pero se vuelve a saturar. Todos estos puntos que de pronto muestran conflicto vial, como la carretera nacional también. Platíquenos, por favor, cómo van. Aquí estamos pendientes de cualquier mensaje, de cualquier situación, cualquier incomodidad. Los baches. ¿Hay algunas calles y avenidas que tengan baches?
0: Uy.
1: Varios.
0: Muchos.
1: Platíquenos, por favor, y alcemos la voz juntos a través del 81-35-50-05-70. Ahí estamos en comunicación directa, lo que ya saben también, pues un antojo de miércoles.
0: Cafecito, mira, ya fui por ahí.
1: Ya estás más tranquilo, se ve ese semblante en tu cara un poco, sí. Más.
0: Saber que ya está aquí, que ya lo tenemos.
1: cambia todo.
0: Ya cambia todo, sí. Provecho a la gente que va ahorita en su vehículo, va en el transporte público, nos están escuchando en algún lado, en su casa, en las oficinas, ya hay gente muy temprana, sí, muy madrugadora, muy tempranera, y que están con el cafecito, el licuadito, el juguito, etc, etc. Pues provecho ya con el sandwichito, la galletita.
1: Unos taquitos más envueltos en aluminio. ¿Cómo les caería? Fritita,
0: no, por supuesto. Oye, y bueno, este tema que traemos en portada el día de hoy lo queremos también abordar con usted y que nos platique, porque sabemos que ahorita estamos hablando específicamente de el arroyo La Chueca, sí, allá del municipio de Santiago. La cantidad de descargas de aguas negras que van a ese arroyo río, porque te digo, hay gente que le dice arroyo, hay gente que le dice río, pero lo importante es que se está contaminando, uh-huh, y lo importante es que ese cuerpo de agua va y desemboca en la presa La Boca. Sí. Y esto está obviamente generando un problema ambiental, un problema de contaminación de riesgo para la gente tremendo, tremendo.
1: Qué preocupante.
0: No hay control en ese sentido.
1: Y ya días más adelante, les platicábamos de más contaminación en el río, era el Pilón. El río Pilón,
0: allá en Montemorelos.
1: Pues muchas personas o pobladores de los alrededores de este punto, de este tramo del río Pilón, denunciaron que pues había como hidrocarburo.
0: Hidrocarburo, sí.
1: En el río.
0: Combustible.
1: Dijeron las autoridades que ya está completamente limpio, pero qué preocupante es este tipo de situaciones que se presenten en nuestros ríos, arroyos, incluso nuestras presas, como la presa La Boca, que la hemos visto muy contaminada con esta lechuguilla.
0: Sí.
1: Qué preocupante, porque aparte de que es agua, también para nosotros, para los animales.
0: Es que fíjate que el tema del lirio acuático, la lechuguilla, decían los expertos, surge porque hay descargas de aguas sanitarias, sí, de aguas negras en los ríos y en la presa. Y La Chueca y la presa La Boca estaban llenísimos. Se ha ido poco a poco quitando una cantidad impresionante de lechuguilla o de lirio acuático. Y nos decían, eso además genera que proliferen y se reproduzcan mucho más rápido algunas especies invasoras,
1: sí,
0: como lo es el pez diablo,
1: que
0: luego desplaza o elimina a la fauna nativa, a la fauna que sí es de ahí, de estos cuerpos de agua, de estas presas o ríos, y además, como escarban en las riberas de los ríos, por ejemplo, se erosiona, uh-huh, se erosiona toda la tierra, por supuesto.
1: Interesante.
0: Y esto puede cambiar incluso el trayecto de los ríos o de los arroyos, y bueno, ocasionar un sinfín de problemas, porque hacen sus cuevitas el pez diablo en las orillas de los ríos o arroyos, y va erosionando, y causa un problemón. Entonces, es una cadenita, aquí no de favores.
1: No.
0: Es un ciclo, un círculo vicioso.
1: Que afecta
0: y muchísimo. Muy dañino.
1: Platíquenos, por favor, cuál es su opinión o algún reporte que tengan, si viven o van seguido a algún río, a alguna presa, a algún arroyo que tengan por su casa que esté contaminado. Alcemos la voz juntos. Vamos a la pausa, pero al regresar tenemos más información.
0: Exactamente, el pronóstico del tiempo, porque sí, ya vienen los cambios.
1: Se acerca el fin de semana. Acompáñenos.
0: Café y pan, por favor.
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1: Ya son las 7:23, 25 grados la temperatura aquí en el centro de la ciudad de Monterrey. Para hoy miércoles esperamos todavía una temperatura cálida de hasta 31 grados. Mínima de 23, que ya la superamos, la máxima de 31 por la tarde y la posibilidad de lluvia es escasa. El día de hoy todavía no llega a figurar, aún así hay que estar, por favor, muy al pendiente. Los cambios vienen a partir del día de mañana por la tarde, porque fíjese, mañana jueves vamos a alcanzar todavía una temperatura calurosita, todavía una temperatura que parece de verano, no de otoño. 30 grados es lo que va a marcar el termómetro durante el mediodía, durante la tarde de mañana, pero durante la misma tarde es que vendrán los cambios y empezará a descender la temperatura, empezará a soplar viento que puede alcanzar pues rachas de hasta 40 kilómetros por hora y la posibilidad de lluvia se va de 0 a 40% aproximadamente y ahí empezará ya a sentirse la llegada de este segundo frente frío aquí a la región, que se va a combinar con la humedad de estos fenómenos meteorológicos que han estado afectando al país desde el Pacífico, desde el occidente y parte del norte también de la República Mexicana. Entonces, de nueva cuenta, se combina un frente frío con la humedad y por eso vendrá este aumento en las posibilidades de lluvia. Pero ya para el viernes, ahí sí es donde ya es más notoria, más notorio el cambio en la temperatura. ¿Por qué se lo digo? Seguirá el viento bastante fuerte también por momentos, hasta 40 kilómetros por hora, las rachas, la posibilidad de lluvia se va del 40 hasta el 70% o quizá un poquito más. Y las temperaturas, pues ya, nada que ver con las de estos días, 16 grados la mínima, la máxima solamente en los 25. Y esto va a provocar también que pues obviamente la calidad del aire sea buena, como lo está esta mañana en toda la zona metropolitana, hay buena calidad del aire. Para sábado y domingo, ¿qué es lo que se espera? La temperatura mínima el sábado de 14 grados, la máxima solamente en 18 y habrá un 30% de posibilidad de lluvia. Para el domingo continúa el climita fresco, 12 grados la mínima el domingo y la máxima por ahí de los 19. No llegamos a lo, no supera los 20 grados. Ya la posibilidad de lluvia para el domingo es de apenas un 10%, pero las rachas de viento pueden alcanzar incluso hasta 50 kilómetros por hora. Entonces, atentos, por favor, a esa condición y estamos atentos también al desarrollo y trayectoria de Simon, este huracán que se mantiene como categoría 2 frente a las costas de Jalisco y de Nayarit. Va a estar semiestacionario ahí en el Océano Pacífico y va a estar generando pues marejadas, oleaje bastante alto, tanto en costas de Jalisco como de Nayarit y también en Baja California Sur. El desplazamiento de Simon es hacia el oeste suroeste a 6 kilómetros por hora. Se prevé que cambie en los próximos días este desplazamiento. Tiene vientos de 165 kilómetros por hora, son vientos sostenidos, pero rachas que alcanzan los 205 kilómetros por hora. Está ubicado a 260 kilómetros en este momento al oeste suroeste de Cabo Corrientes, Jalisco, y a 385 kilómetros al sur sureste de Cabo San Lucas, allá en Baja California. Las presas de Nuevo León, ¿cómo están? A esta hora de la mañana se da un corte informativo y la boca está en 93.36%. Ya habíamos superado el 94%, así que empieza a bajar porque ya cesaron los escurrimientos de las lluvias de las semanas anteriores. Está la boca al 93.36% de su nivel de almacenamiento. Cerro Prieto, 81.49% de su capacidad. Y el Cuchillo, 57.66% de su llenado. Así las cosas. Continuamos con más.
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0: las 7:32 a.m, la temperatura 25 grados aquí en el centro de la ciudad de Monterrey. Le agradecemos como siempre a usted que está en sintonía del 91.7 de FM, el 1310 de AM, y ya en este momento también estamos abriendo una transmisión especial en el Facebook Live de ABC Noticias, porque está con nosotros Gerardo Escamilla Vargas, el secretario de Seguridad en Nuevo León y titular de Fuerza Civil, por supuesto. Secretario.
1: Estimado, muchas gracias por la invitación.
0: Bienvenido, muchas gracias.
1: Muy amable por poder ver a tu auditorio y pues estamos aquí muy contentos de venir a rendir cuentas.
0: No, hombre, le agradecemos muchísimo el que esté con nosotros aquí esta mañana. De hablar de seguridad siempre es importante. Siempre es importante. Definitivamente creo yo es una de las principales demandas que tiene la población de Nuevo León. Las diferentes encuestas que han salido últimamente marcan que ya no es la primera por lo que se ha estado haciendo. Es movilidad, pero también está seguridad ahí entre las primeras, y ha sido obviamente todo un reto. Y entrando ya prácticamente en la recta final, ¿no? De esta administración, con pues algunos puntos, por supuesto, que hay que seguir reforzando.
1: Sí, claro. La materia de seguridad siempre va a ser una inquietud de nuestros ciudadanos en todo el país, sin duda. Pero importante mencionarle a la comunidad de Nuevo León que este gobierno tiene muy buenas cuentas que rendir en materia de seguridad. Hemos podido avanzar de haber recibido en este gobierno a Nuevo León en el cuarto lugar en materia de inseguridad, es decir, éramos uno de los estados más violentos o con mayor número de homicidios en tasa por promedio diario. Hoy estamos en el número 24.
0: Okay.
1: Hemos podido reducir este delito, que es uno de los indicadores más importantes, alrededor del 90%, si nos comparamos contra el pico más alto. Y pues bueno, tenemos que seguir mejorando. En cuanto a percepción, que también ha habido un muy buen avance y una disminución, la gente se siente cada vez más segura en el estado. Y también pues hemos ido consolidando el gran proyecto que era relanzar a Fuerza Civil. Hoy tenemos una nueva Fuerza Civil con mayores capacidades, que ha duplicado su cantidad de elementos y pues bueno, que tiene hoy divisiones especializadas,
0: sí,
1: que tiene dos grandes operativos, el grupo de coordinación metropolitana, de cómo operamos en el área metropolitana, y la operación Muralla, que ha dado muy buenos resultados y que hoy nos puede decir a Nuevo León que está posicionada como la mejor policía del país en cuanto a confianza, en cuanto a credibilidad, y de acuerdo a la última encuesta del ENSU, también como la policía con menos percepción de corrupción.
0: Hay confianza por parte de la gente en que se hacen bien las cosas dentro de Fuerza Civil, de acuerdo a estas encuestas que ya nos estaba comentando, secretario. En el tema, ahorita lo decía, del crecimiento, el fortalecimiento de Fuerza Civil, que es algo a lo que se le ha apostado mucho. Recuerdo yo que hace, no sé, un par de años, 2, 3 años quizá, se hablaba de que era un verdadero reto tratar el convencer, ¿no?, a la gente, a hombres y mujeres de nuestro país, de Nuevo León, de que se sumaran a Fuerza Civil, y esto era como que un fenómeno en todos los estados de la República. Ya como que se le pensaba más o había temor a sumarse a los cuerpos de seguridad en el estado. Sin embargo, Fuerza Civil llega que ya a 7,000 elementos, más de 7,000, o eso es lo que se tiene proyectado.
1: Al día de hoy somos más de 7,700 policías.
0: 7,700.
1: Superamos la meta que nos habíamos trazado y ya tenemos 600 cadetes más en formación. ¿Qué ha hecho Fuerza Civil para generar esa confianza y que nuestros ciudadanos se enlisten en nuestra corporación? Primero, es la policía mejor pagada a nivel nacional. Segundo, ofrece un sistema de carrera. Somos la policía que más ascensos otorga durante un año. Tercero, existen diversas especialidades que permite atraer a los mejores talentos. División aérea,
0: ajá,
1: división de investigación e inteligencia, tecnologías. Y obviamente está dando muy buenos resultados, lo cual genera confianza. Y por eso hemos podido incrementar nuestro reclutamiento, a que al día de hoy superamos la meta. Y pues bueno, el gobernador decidió seguir en este proceso porque las capacidades de Fuerza Civil tienen que seguirse desdoblando para tener una mejor cobertura, como lo dice la estrategia de presencia total, llegar a cada rincón de Nuevo León.
0: A este número al que han llegado de elementos de Fuerza Civil, ¿ustedes atribuyen esto, esta cantidad de elementos, a la baja en los homicidios de la que se ha estado hablando? ¿Es principalmente eso, que se tiene más personal para, sí, poder reforzar las estrategias?
1: Hay dos factores muy importantes para que se logren estos resultados. El primero es la gran inversión que ha hecho el gobierno del estado. Hoy operamos con más de 20 destacamentos en zona rural.
0: Okay.
1: Anteriormente operábamos con 4. Hoy somos 7,700 policías, que nos permite tener una cobertura más importante. Las divisiones que ya hemos hablado. Pero sin duda el factor clave también ha sido la coordinación. Coordinarnos con el gobierno federal, con ambas fiscalías, la fiscalía local, la fiscalía federal, con las áreas de inteligencia a nivel central, con todos los alcaldes, con todas las policías municipales, y este ha sido el factor importante. En las mesas de trabajo nosotros intercambiamos información, definimos objetivos prioritarios, se identifican los generadores de violencia, se priorizan acciones conjuntas entre los tres niveles de gobierno, y eso nos ha permitido tener metas muy claras.
0: Ajá.
1: Y poder ir avanzando y sobre todo rindiendo cuentas entre cada institución. Claro. De cómo debemos trabajar por Nuevo León.
0: Con esto del operativo Muralla, muchas detenciones, secretario, hemos visto objetivos prioritarios, gente, hombres y mujeres, incluso menores también de edad que lamentablemente están involucrados y que se ha logrado su detención. En ese tema, pues obviamente sabemos que se van los detenidos a los penales del Estado. Se hablaba también hace unos 2-3 años de una saturación en los centros penitenciarios del Estado. A estas alturas del partido, ¿cómo andamos en los penales? Miren, ¿hay algún problema en ese sentido? ¿Hay algo que se tenga que ajustar?
1: Al contrario, la inversión ha sido no solo en Fuerza Civil, se ha invertido también en la Agencia de Administración Penitenciaria, se crearon más de 4,400 espacios nuevos. Hoy no tenemos sobrepoblación en los penales.
0: Okay.
1: Hoy tenemos el control absoluto del gobierno en hacia el interior de los penales. Tenemos inhibidores de llamadas. De Nuevo León no se realiza una sola llamada de extorsión a ninguna parte del país. Existen medidas de reinserción social para las personas privadas de su libertad. Okay. Tienen acceso a la educación, tienen acceso al trabajo, son gente productiva. Y pues bueno, hace algunos días la Comisión Nacional de los Derechos Humanos en su encuesta nacional califica a Nuevo León en cuanto a la Agencia de Administración Penitenciaria como la número uno también en el país. Tenemos una muy buena Agencia de Administración Penitenciaria y se está haciendo también un gran trabajo en este rubro, que es muy importante.
0: Ya no hay grupos que controlen dentro de los penales, que desde dentro influyan de manera negativa hacia la población como se tenía anteriormente.
1: En lo absoluto.
0: Nada.
1: Hoy en Nuevo León tenemos la Agencia de Administración Penitenciaria, que se califica, insisto, por la Comisión Nacional de Derechos Humanos. Okay. Como la número uno. Existe un control total por parte del gobierno. Las personas que son privadas de su libertad tienen un trato digno en apego a los derechos humanos y están en un proceso de reinserción, que esto es lo más importante, que sean productivos y que cuando sean reinsertados en la sociedad puedan haber cumplido con su pena y sobre todo pues que tengan una vida digna como todos tenemos derecho.
0: Se me hace muy interesante lo que comentaba, secretario, hace unos momentos. Para la gente que nos va sintonizando, estamos hablando con Gerardo Escamilla Vargas, aquí directo en la cabina de ABC Noticias, sobre los temas de seguridad que pues tanto nos importan y que tanto señalamos los ciudadanos y exigimos a la autoridad que pues se mantengan, ¿no?, esas estrategias y que haya resultados pues para estar tranquilos aquí en el estado de Nuevo León. Y le decía, se me hace muy interesante lo que nos comentaba ahorita, que se puede garantizar entonces que desde el interior de los penales del estado de Nuevo León, incluyendo el femenil, no se pueden hacer llamadas de extorsión a como ocurría hace tiempo y como sigue ocurriendo en otros penales del país. ¿Cómo garantizan esto?
1: Tenemos una división de tecnologías en Fuerza Civil que está adquiriendo información de tecnología de punta, como lo decimos, que se está innovando, y hay una serie de mecanismos que controla todas las redes telefónicas y que no permite salir ninguna llamada del perímetro que implica los centros penitenciarios, solamente las que sean legalmente, las que tienen un registro, las que tienen un seguimiento, y por eso podemos confirmarlo. Esto lo hemos expuesto, también se está replicando este modelo en otras entidades, porque Nuevo León ya lo puso como un gran ejemplo. Y pues bueno, hacia el interior, como ya lo mencionamos, no hay sobrepoblación. Tenemos una alta de custodios que se han estado incorporando. Se ha equilibrado mucho el factor humano. Y pues bueno, estamos ahorita muy contentos de lo que está haciendo. Seguiremos mejorando porque es un tema que lo tenemos que mencionar. No hemos tenido un solo incidente en este gobierno en los penales que refleja el buen trabajo que se está haciendo desde el interior.
0: Hoy a las 9:15 de la mañana tiene una rueda de prensa junto con el secretario general de gobierno. Nos llegó la convocatoria a los medios de comunicación. ¿Se va a informar algo en particular el día de hoy, secretario, si nos puede adelantar?
1: Básicamente, todos los miércoles informamos cómo va la semana y qué compromisos tenemos en cuanto a la seguridad, porque también tenemos un espacio de rendición de cuentas los viernes. Y al día de hoy creo que es importante que la comunidad sepa lo que habíamos platicado, que hace algunos días la Agencia de Administración Penitenciaria obtuvo el primer lugar a nivel nacional.
0: Ok. Ahora, hablaba también hace algunas semanas en una de estas ruedas de prensa que ofrecen semanalmente sobre el tema de la zona norte de Monterrey, que ha destacado y comentaban ustedes que de repente parecería que se ha salido un tanto de control, o sea, se ha salido de las manos por el número de ejecuciones, los hechos de alto impacto, violencia que se han presentado, y hablaban de reforzar estrategias, de hacer o tomar medidas preventivas también. ¿Cómo va eso?
1: Sí, es importante mencionar. Durante el 2025 se hizo una reducción del 54% de los homicidios. Hasta ahorita, en el 2026, llevamos una reducción del 49%.
0: Okay.
1: Entonces, sí es un escenario muy distinto el que hoy opera en la ciudad, en la zona norte de Monterrey, pero pues al final del día es donde tenemos el punto de mayor intervención. ¿Qué es lo que hemos estado haciendo? Pues graduando más policías, incrementando el estado de fuerza de policías en esta zona, tanto en la zona norte de Monterrey como en la zona sur. En la zona sur se abrió un destacamento de atención ciudadana, donde es el C5, se abrió un espacio para atender a los ciudadanos de la zona sur. Y en los próximos días, acá en Félix U. Gómez, también abriremos un destacamento para atender a la ciudadanía y que de esta manera, pues tanto quienes viven en la zona norte y sur de Monterrey tengan un espacio
0: Claro.
1: A dónde acudir, porque en estos lugares es donde Fuerza Civil atiende lo que le llamamos el primer piso o hace las labores de la Policía Municipal. Recordemos que ahí la cobertura de la zona norte y sur de Monterrey le corresponde a Fuerza Civil,
0: Sí.
1: tanto las labores de proximidad como las labores de alto impacto. Entonces, estamos reforzando, estamos atendiendo, llevamos una reducción en esta zona contra el año pasado del 60%, pero tenemos que seguir
0: Okay.
1: mejorando.
0: Solo la zona poniente de Monterrey se ha entregado a la policía a la policía municipal, ¿verdad?
1: La policía de Monterrey tiene la zona centro.
0: Okay.
1: Y fue en la administración anterior donde se entregó la zona poniente, que es el área sector de Cumbres.
0: Exactamente. ¿Y se podrá avanzar para entregar zona norte y zona sur
1: depende,
0: en un momento dado?
1: Depende de las capacidades del municipio. Es
0: Okay.
1: decir, ellos tienen que tener un estado de fuerza mayor, tienen que tener un estado vehicular mayor para poder no dejar a los vecinos de la zona pues en un estado de indefensión al momento que tenemos cubierto nosotros con 800 policías y que ellos no tuvieran la misma capacidad de respuesta que hoy tenemos.
0: De repente podemos pensar los ciudadanos que si la cabeza municipal en Monterrey y la cabeza estatal en Nuevo León pueden tener por ahí algunos desencuentros, puede afectar el tema de la seguridad. ¿Cómo es la coordinación de Fuerza Civil con la Policía Regia?
1: La instrucción del gobernador ha sido muy clara siempre en materia de seguridad a su servidor y a toda la corporación. No politizar la seguridad. Y ahí es donde nosotros tenemos un muy buen entendimiento con el municipio, una muy buena coordinación, porque sabemos y lo tenemos muy claro que el afectado directamente sería el ciudadano y no ninguna corriente política. Entonces, pues la tranquilidad para los ciudadanos es que el gobernador lo tiene claro, que nos pide que no nos desconcentremos, que nosotros no politicemos el tema, y creo que es lo que le ha dado más resultados a Nuevo León. La seguridad de Nuevo León no está politizada.
0: Ahora, el tema de los logros que se han tenido, ya mencionaba usted hace unos momentos que también la coordinación es sumamente importante con todos los niveles de gobierno. Hablaba ahorita, por ejemplo, de Monterrey, pero cuando se habla de esta reducción tan impactante en el número de homicidios que se ha logrado en los últimos meses o ya en el último año prácticamente que se ha notado más, hay algunas voces que surgieron incluso, creo que fue ayer, y que vienen desde Morena y que decían, el logro, esto que se ha logrado en Nuevo León es un logro federal, no es un logro estatal. ¿Es injusto verlo únicamente así como de que solamente depende de alguien el logro?
1: Ya lo hemos mencionado, el logro es de México, el logro es de la ciudadanía, y sin duda ha sido un trabajo coordinado, que si bien es cierto, la estrategia de seguridad de la presidenta y del secretario Omar García Harfuch establece cuatro ejes muy importantes: atender las causas, un tema que les corresponde a ellos es fortalecer a la Guardia Nacional. Otro tema tiene que ver, y que es el más importante, que es uno de sus ejes, la coordinación del gobierno federal,
0: claro,
1: con los gobiernos estatales y con los municipios. Entonces, creo que los resultados son de los hombres y mujeres que arriesgan sus vidas, nuestros policías, nuestros soldados, nuestros elementos de la Guardia Nacional, y creo que ellos son los que han hecho ese gran trabajo y a los que les debemos de reconocer ese esfuerzo diario. Hemos tenido policías que caen en servicio, y creo que por respeto a ellos tenemos que decir que es el esfuerzo de ellos el que está dando resultados a México y a Nuevo León.
0: Un esfuerzo conjunto, ¿no? Porque esfuerzos aislados, pues no se llega a nada.
1: En materia de seguridad, yo estoy convencido. Los esfuerzos aislados no son la solución. Lo que sí es la solución es trabajar de manera conjunta, lo que hemos venido haciendo, reunirnos todos los días, intercambiar información, priorizar acciones, definir objetivos. y creo que por ahí es donde tenemos que estar. Yo sí le diría a la ciudadanía que estén seguros, que estén tranquilos, seguiremos trabajando en este mismo sentido y pues bueno, estaremos muy atentos a seguir trabajando por Nuevo León.
0: Secretario, tenemos que estar preocupados los habitantes de Nuevo León por lo que hemos visto ha sucedido en la zona norte del estado, si es Doctor Cos, General Bravo, China, Frontera Chica y con Tamaulipas, en donde ha habido estos topetones o enfrentamientos y en donde el número de presuntos delincuentes abatidos también ha crecido de manera exponencial aquí en el estado en los últimos años. ¿Esto que ha estado sucediendo, delitos de alto impacto, estos enfrentamientos, tendrían que preocuparnos?
1: Al contrario, el ciudadano debe sentirse tranquilo que las autoridades están haciendo lo que les toca. ¿Cómo son estas intervenciones? Yo no les llamaría enfrentamientos. Estas intervenciones son operaciones dirigidas,
0: okay,
1: monitoreadas desde Fuerza Civil, desde el nuevo edificio, donde tenemos un centro de monitoreo estratégico que nos permite estar validando la información en tiempo real y que sobre todo nos permite dirigir los esfuerzos adecuados. La división territorial, la división aérea, la división blindada, el número de policías suficientes. En este tipo de intervenciones hemos reducido de manera exponencial más del 97-98% de los policías lesionados en combate. ¿Qué quiere decir? Que están los policías que deben de estar, que tienen la información que deben de tener y que son intervenciones que son incluso coordinadas con el Centro Nacional de Inteligencia. Por eso está la defensa con nosotros, por eso está Guardia Nacional, y se obtienen en algunos casos detenciones importantes.
0: Okay.
1: Y en algunos casos donde los criminales agreden a la institución, pues desafortunadamente hay bajas por parte de los criminales.
0: Exacto.
1: Pero bueno, es parte de lo que estamos haciendo en este perímetro de contención para evitar que grupos criminales de otras entidades ingresen al área metropolitana y generen la violencia que teníamos en los años anteriores.
0: Y secretario, aprovecho para a nombre personal y a nombre del equipo de ABC Noticias, pues extender las condolencias por la muerte de los tres elementos que pues pierden la vida hace unos días acá en el anillo periférico. Se especulaba incluso al inicio de que podía haberse tratado de un ataque directo o ponchallantas ahí en el anillo periférico. ¿Ya se determinó fue un accidente al 100%?
1: Sí, los oficiales que perdieron la vida, sin duda fue un cumplimiento de su deber. Ellos venían en un recorrido estratégico que tuvimos un operativo conjunto durante las primeras horas en los límites con Coahuila.
0: Ajá.
1: Y al ellos incorporarse a sus actividades sobre uno de los circuitos que les correspondía patrullar, pues bueno, desafortunadamente tuvieron un incidente automovilístico. Ya se dio parte a la fiscalía, se hizo la investigación correspondiente y se ha determinado por los indicios del lugar y por todo lo que los expertos pudieron determinar que fue lamentablemente una volcadura la que generó pues esta situación tan lamentable.
0: Secretario, ya para finalizar, ayer en el Congreso del Estado pues acordaron citarlo a comparecer, creo que para el día 20, y están señalando que usted participó en un taller con temas electorales, se compartieron fotografías y demás. ¿Qué nos puede decir al respecto?
1: Pues lo mismo que el gobernador siempre nos ha instruido a mantenernos muy concentrados en materia de seguridad, a no distraernos por tipo de algunas coyunturas que pudieran presentarse en los tiempos que se están viviendo, a mantener a la seguridad lejos de la política, y seguiremos trabajando en este sentido. Estamos abiertos a rendir cuentas como servidores públicos que somos de nuestro trabajo, pero sí es muy importante comentarle a la comunidad que el gobernador siempre ha sido muy claro en que mantengamos a la seguridad lejos de la política y que sigamos trabajando en favor de Nuevo León.
0: ¿Sí participó usted en un taller electoral?
1: Nosotros hemos participado en varios y donde nos invitan distintos corrientes.
0: Okay.
1: Y pues lo haremos siempre que recibamos una invitación y trabajemos.
0: Ahora, ¿comparecerá para cuando se le cita o esperará a la glosa? Porque finalmente ya después del informe la glosa se tiene que realizar y usted estará ahí en el, como el resto de los funcionarios, en el Congreso.
1: Primero es mantenernos concentrados en nuestras actividades profesionales, que es como ahorita tengo que ir a rendir la mesa de seguridad. Hay que evaluar la agenda, que tengamos la disponibilidad, y si se puede empatar con las actividades que tenemos más adelante, pues ya iremos evaluando y en su momento seremos muy respetuosos del Congreso e informaremos la posición que tiene nuestra agenda.
0: Perfecto, secretario. Le agradezco muchísimo. A las 9:15 tenemos una cita. Ahí ABC Noticias va a estar en la rueda de prensa también, por supuesto. Sí, y ya estaremos informando a nuestro público, a los radioescuchas, pues de los temas específicos que ahí se van a estar abordando en un ratito más ya.
1: Muchas gracias, nos vemos primeramente Dios y un saludo a todos.
0: Muchísimas gracias y un fuerte abrazo a todos los elementos de Fuerza Civil, que a muchos de ellos los conozco.
1: Sí, señor.
0: Que les vaya muy bien. Si les va bien a ustedes, nos va bien a nosotros y nos sentimos seguros. Y eso es lo que les pedimos, nada más, que nos den la seguridad que nos merecemos aquí en Nuevo León.
1: Muy amable.
0: Muchísimas gracias, secretario. Gracias. Despedimos la transmisión en el Facebook Live de ABC Noticias. Vamos a la pausa. Son las 7:52. Ya viene Enrique García y los deportes. Veremos en qué actitud viene el señor.
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0: dímelo.
1: Pues es que no te enojes todos los días.
0: ¿Qué le digo? Es que hay gente que con la que trabajo que... No, gracias, no, no, no, la verdad es que tengo compañeros muy buenos.
1: Oye.
0: ¿Pero qué cuenta o qué?
1: Tigres va a enfrentar a las Chivas. Ojo con los datos que le voy a dar.
0: Ojo.
1: Tigres lleva 12 partidos sin ganar de visitante. Además de eso, con Buse no han podido anotar un gol. 3 partidos sin gol. 2 empates y una derrota con Buse. Perdió contra el equipo de Juárez, fue su última salida, ahí perdió. Así que le urge al equipo de Tigres, si es que piensa y quiere calificar, sacar un buen resultado contra el equipo de Chivas. Chivas que tiene algunas bajas que pueden ser importantes. Diego Campillo, Romo, Castillo, el Cotorro González, Miguel Tapias, Miguel Gómez, Kevin Castañeda. No, pues así sí, Tigres.
2: No, pues cómo.
1: ¿Eh? No, pues así sí, Tigres. Así sí,
2: A usted nada le gusta.
1: ¿Eh?
2: Nada le gusta. Mientras se trata de Tigres, nada le gusta.
1: No, ¿yo qué?
2: ¿Qué
1: traes?
0: Motro igual.
1: Del manazo.
0: Sí, tal, un patadón. Cállate.
2: Que se le patadón.
1: Que se les pegue el platino.
0: Algo.
1: Pero bueno, y a Monterrey también le urgen puntos. Viene el equipo de Pachuca, recordando a la gente que el juego, el equipo de los Rayados, va a ser el próximo domingo a las 7:00 p.m. ¿Por qué juega el domingo el equipo de las Rayadas? Porque le dieron preferencia a las Rayadas. Las Rayadas van a jugar el próximo sábado en casa. El partido será a las 7:00 p.m. sábado a las 7:00 p.m. contra el equipo de Cruz Azul. Y el partido de los Rayados será el domingo a las 7:00 p.m. contra el equipo de Pachuca. Tigres Femenil, por cierto, juega el domingo de local también a las 6:00 p.m.
0: Oye.
1: ¿Por qué, hombre, domingo en la tarde, Chihuahua, con el friecillo que va a empezar a hacer? Con el chipi chipi que a lo mejor
0: el
1: vamos chipi, a tener.
0: El chipi chipi.
2: Qué rico.
1: ¿De qué se trata? No es de Dios, pero bueno.
2: ¿Cómo no? Sí es.
1: Bueno, así las cosas. Tengo el gusto y el placer de informarles que hoy juega el equipo de los Dodgers. Ayer ganó el equipo de Tampa 3-1 al equipo de Cleveland en el béisbol. Y hoy tengo el gusto de informarles que seguramente volverán a perder los Dodgers y se pondrán 0-3.
0: Qué grosero para todos los Dodgers que nos están escuchando. Pues porque está diciendo verdades, solo no se las diga ya.
2: No así.
1: O sea, engáñalos.
0: Sí, no, tan directo. Bueno, déjenlos que se engañen.
1: No, yo
0: que
1: tengan hoy la ilusión. Si no gana el equipo de los Dodgers,
2: mis Dodgers de toda la vida,
1: que se van a meter en problemas. Ayer, por cierto, ganó el equipo de México femenil 3-1 el equipo de Jamaica.
0: Okay.
1: Y ayer también en la Champions, ese tal Barcelona ganó al tal Galatasaray también el día de ayer. 4 goles.
2: Galatasaray.
1: 4-1. Okay,
0: sí, señor. Okay, señor.
1: De una hora estoy de regreso.
0: Aquí lo esperamos.
1: Ojalá
0: está en su casa.
1: De buen humor, ¿eh?
2: No le prometo nada.
0: Yo, ¿qué le digo?
2: Es que normalmente
0: va a traer ya los tacos. Es que también eso me enoja mucho.
2: A la mañana peor se pone la cosa.
0: Oye, ¿hace cuánto fue el clásico?
2: No, ya
1: qué
2: se
1: bueno
2: enojó.
1: Que esté de mal.
2: Si no, ya se enojó.
1: Qué bueno que esté de buen humor.
0: Vamos a la siguiente hora.
1: Mensaje.
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0: 8 de la mañana con un minuto. Muy buenos días. Estos son los titulares en la segunda hora de información en ABC Noticias. Contaminan afluente hacia la presa La Boca. Arroyo La Chueca recibe descargas de aguas negras provenientes de drenajes colapsados.
1: Desaprueban morenistas a Clara Luz, Tatiana Cloutier, Judith Díaz, Andrés Mijes y Waldo Fernández piden otro candidato rumbo a 2027.
0: Tumba maquinaria, puente peatonal en Avenida Constitución y colapsa la vialidad. La estructura cayó prácticamente sobre dos vehículos, los dañó. Mota Engil, esta empresa, asume la

0: responsabilidad.
1: Protestan trabajadores del IMSS en Nuevo León y El País, exigen alza salarial del 10%, mejores hospitales y abastecimiento en medicinas.
0: Detectan cáncer de pulmón al Papa León XIV, el Vaticano lo confirma tras la cirugía a la que fue sometido.
1: Y en los deportes, Buse impulsa a los Tigres. Rayados pierde rumbo desde la llegada del técnico felino. Equipos regios han exhibido desempeños contrastantes.

0: ¿Cómo está? ¿Cómo le va? Muy buenos días. Bienvenidos quienes nos acaban de sintonizar aquí en ABC Noticias a través del 91.7 de FM o el 1310 de AM. Estamos ahí transmitiendo totalmente en vivo, de manera simultánea, desde el centro de la ciudad de Monterrey. Gracias por sintonizarnos. Gracias también a quienes desde las 7 de la mañana están muy al pendiente de la información y están participando con nosotros a través de redes sociales y a través de el WhatsApp. Soy Julio César Cano. De verdad, le agradecemos y le invitamos para que se quede con nosotros hasta las 9 de la mañana, porque le queremos informar y lo queremos seguir acompañando ahí en sus trayectos, que esperemos vayan fluyendo. Y si no, si está el trafical en este día previo a la quincena, que ya sabemos que la actividad aumenta, de eso está comprobadísimo, pues bueno, vaya con calma y con mucha paciencia, ¿verdad, Ana Sofía Contreras? No andar de malas.
1: No, nada que no. Eso. Mira, la verdad es que yo estoy bien en todo el noticiero hasta que llega el señor Enrique García.
0: Ah, yo te entiendo.
1: Llega a molestar.
0: Te entiendo, perfecto.
1: Pero no, ni eso perturba mi mente, mi situación actual. Pero ¿cómo están ustedes? ¿Cómo arrancamos esa segunda hora de información? Y ustedes, ¿el tráfico va fluido? ¿Va un poco complicado? Queremos saberlo con el reporte vial. Ya saben que aquí nos gusta ser parte de esta cadena de favores, de ir avisando a más personas que apenas van saliendo de casa, pues ¿cómo se encuentra la situación?
0: Es correcto, así que adelante, por favor, 81-35-50-05-70, es el WhatsApp, redes sociales, ABC Noticias MX en todas las plataformas que constantemente se están actualizando minuto a minuto para tenerlo usted muy bien informado y de manera personal.
1: Ana Sofía CMTZ en Instagram y Ana Sofía Contreras en Facebook.
0: A ver, otra vez en Instagram.
1: ¿Cómo? Ana Sofía CMTZ.
0: Excelente. Su servidor. Estoy, bueno, en Facebook como Julio César Cano, así me puede encontrar. Y también en el resto de las redes sociales, arroba Julio César guión bajo Cano. Pendientes.
1: Sí, oye, ¿qué me dices de el sábado? ¿Cómo van a estar las condiciones meteorológicas?
0: ¡Ay, no!
1: ¡Cállate! No. ¡Cállate! Lo más esperado del año.
0: Yo me estoy ya relamiendo los bigotes. Yo,
1: ¡ay,
0: ya,
1: Dios!
0: De verdad, estoy, surtiéndome de suficiente café.
1: El pan todavía no, porque se va a hacer
0: duro. ¿Ya tomaste café? Bueno, el panecito también.
1: Ok.
0: Delicioso, bueno.
1: Qué no, rico,
0: y está, ¿no? A mí me gusta mucho, por ejemplo, sí me gusta el frío y me gusta que esté lloviznoso. Ajá. Me gusta ese clima así grisesón, frío. Sí. A mí me activa más que el calor.
1: Bueno, como se espera este fin de semana, me agrada.
0: Sí.
1: O sea, tampoco me tengan titiriteando de frío, no, porque eso no me gusta. No,
0: 14 la mínima, el ¿sí? sábado, 14 ricos grados, que hace cuánto no los veíamos o no los sentíamos. Y 18 grados la máxima, ni a 20 llegamos, entonces mira, qué chula del sábado.
1: Así es, más adelante todos los detalles del reporte meteorológico, pero por lo pronto pues acompáñenos hasta las 9 de la mañana.
0: Por favor, y nos vamos con detalles de la información. En Nuevo León, alrededor de 400 empleados y derechohabientes del Instituto Mexicano del Seguro Social, del IMSS, se unieron a la megamarcha nacional en la que exigieron un incremento salarial del 10% al sueldo base, el abasto de medicamentos y mejores condiciones en todos los hospitales. No, pues sí, es mucho lo que se tendría que hacer, porque ya sabemos cómo están todos los hospitales, ya sabemos que el tema de medicamentos, pues no hay en ningún lado. La autoridad dice, sí hay, pues entonces no sabemos en dónde, o quién se los esté llevando, o si alguien está haciendo negocio con esto, o qué está pasando, pero los derechohabientes batallamos todos los días. ¿A poco no? Usted no me va a dejar mentir. Pero bueno, ya se unieron a este clamor de los derechohabientes, los trabajadores del Seguro Social. Escuche.
2: Alrededor de 400 trabajadores y derechohabientes del Seguro Social concluyeron la megamarcha nacional en Monterrey con una toma simbólica de las instalaciones del sindicato en protesta por mejores salarios, medicamentos y condiciones hospitalarias. Los manifestantes partieron del Hospital General de Zona 17 y recorrieron avenidas como Ruiz Cortines, Gonzalitos y Lincoln. Al llegar a la Clínica 25, colocaron cadenas en las puertas del Sindicato Nacional de Trabajadores del Seguro Social, aunque la toma formal quedó pendiente para este miércoles. Así lo informó Aide Ortiz, vocera de los inconformes.
3: Ahorita nuestra representante está en México y necesitamos las firmas y las huellas de ella. Fue lo que nos dijeron. aquí traigo el dinero, aquí traigo los documentos, pero necesito las firmas y las huellas de ella. Entonces, mañana ya con nuestra representante ya lo tomamos de manera formal.
2: Los trabajadores anunciaron que permanecerían durante la noche en las inmediaciones del sindicato y exigieron un aumento del 10% al sueldo base en lugar del 2.9% al sueldo tabular. Las protestas también se extendieron a San Pedro, Santa Catarina y Ciénega de Flores, donde empleados del IMSS realizaron bloqueos viales. Para ABC Noticias, Alejandro Cardiel.
1: Y a nivel nacional, la megamarcha del IMSS reunió a cerca de 40.000 personas en la Ciudad de México. Esto según cifras de la Secretaría de Gobernación. La movilización recorrió diversas avenidas hasta llegar a las oficinas centrales del instituto, donde los asistentes lanzaron consignas contra el dirigente sindical, Rafael Olivos Hernández.
4: En la Ciudad de México, alrededor de 40.000 personas participaron en la megamarcha, de acuerdo con cifras de la Secretaría de Gobernación. La movilización comenzó antes de las 15 horas en el Centro Médico Nacional Siglo XXI y avanzó por avenidas como Cuauhtémoc, Insurgentes y Paseo de la Reforma, hasta llegar a las oficinas centrales del IMSS. A casi 3 horas del recorrido, los manifestantes comenzaron a retirarse bajo consignas como Fuera Olivos, en referencia al dirigente sindical Rafael Olivos Hernández. Entre las manifestaciones más numerosas en otros estados, destacó Hidalgo, donde alrededor de 1,000 trabajadores del sector salud marcharon junto con personal del IMSS, ISSSTE, IMSS Bienestar y el Hospital del Niño, DIF. En Ciudad Juárez, Chihuahua, participaron cerca de 600 personas, mientras que en Celaya, Guanajuato, se movilizaron al menos 400 trabajadores. En Puebla, las organizaciones reportaron más de 2,000 participantes. Las protestas también se extendieron a Sonora, Sinaloa, Yucatán, Aguascalientes, Chiapas, Tabasco, Veracruz, Zacatecas, Oaxaca, Nuevo León, Coahuila y Tlaxcala, entre otras entidades. ABC Noticias.
0: Durante la conferencia mañanera, la presidenta Sheinbaum reconoció que existen pendientes laborales y de contratación en el sistema público de salud. Entre ello, el bajo monto de las becas para médicos residentes, y aseguró que su gobierno trabaja para atender las inconformidades que ha generado, estas protestas del sector, que en su momento la presidenta decía, no es en todo el país, es en algunos puntos nada más donde se están manifestando. Bueno, ahora ya es prácticamente en todo el país, en donde estas marchas, bloqueos, protestas se han hecho presentes. ¿Qué respuesta real va a haber en ese sentido? Porque no solo basta con reconocer, hay que actuar también. Y hay que actuar para beneficio de los trabajadores del Seguro Social, que sí, trabajan con las uñas, pero hay que pensar principalmente en el derechohabiente, en tanta gente que ahorita en este momento, mire, están padeciendo la falta, un maltrato también, porque también existe, y la falta de espacios, la falta de médicos, la falta de medicamentos, todo falta en el Seguro Social.
4: La presidenta Claudia Sheinbaum reconoció que persisten pendientes laborales y de contratación en el sistema público de salud, entre ellos el bajo monto de las becas para médicos residentes, y aseguró que su gobierno trabaja para atender las inconformidades que han generado protestas de trabajadores del sector. Durante su conferencia matutina, la mandataria sostuvo que su administración ha emprendido acciones para mejorar los servicios médicos, aunque admitió que todavía hay necesidades por resolver.
5: Se han realizado, es decir, no hemos estado cruzados de brazos. Llevamos 2 años trabajando intensamente para atender el sistema de salud del país. Todavía nos falta, porque nos faltan muchos médicos que todavía tienen contratos anuales con menores sueldos que los que deben ser. A todos ellos los vamos a basificar. Nos falta, este es un mensaje a todos los residentes, subir la beca de los residentes, porque hay que subir la beca de los residentes. Ganan menos del salario mínimo y muchas veces en ellos recae el gran trabajo de los médicos especialistas. Y resolver problemas de distribución de medicamentos, que todavía tenemos que resolver.
4: Las declaraciones se producen en medio de inconformidades laborales en distintas entidades, particularmente entre trabajadores del Instituto Mexicano del Seguro Social, quienes han reclamado mejoras salariales, abasto de medicamentos, cobertura de plazas y mejores condiciones de trabajo. Para ABC Noticias, Ashley Cerda.
1: Y en información internacional, este martes el Papa León XIV fue diagnosticado con cáncer de pulmón luego de una intervención quirúrgica de tórax a la que fue sometido por la tarde en el Hospital Gemelli. Así lo anunció la oficina de prensa de la Santa Sede.
4: El Papa León XIV fue diagnosticado con adenocarcinoma pulmonar, una forma de cáncer que se desarrolla en las células glandulares del pulmón, informó este martes la oficina de prensa de la Santa Sede. La enfermedad fue confirmada durante la intervención quirúrgica de tórax a la que fue sometido por la tarde en el Hospital Gemelli. Los resultados del análisis del tejido extraído durante la operación corroboraron las sospechas que habían surgido a partir de los estudios médicos realizados previamente. Con el objetivo de eliminar por completo la zona afectada, el equipo de cirujanos procedió a extirpar el lóbulo inferior del pulmón derecho mediante una técnica asistida por video. El pontífice permaneció alrededor de 3 horas en el quirófano, aunque el procedimiento quirúrgico tuvo una duración aproximada de 90 minutos. Según el comunicado firmado por los médicos Luigi Carbone y Stefano Margitora, la operación se desarrolló conforme a lo previsto, concluyó con éxito y no presentó complicaciones. Por el momento, las autoridades no han confirmado en qué etapa se encuentra la enfermedad, qué tratamiento médico recibirá el Papa, ni cuánto tiempo podría durar su recuperación. Para ABC Noticias, Ashley Cerda.
0: Ya son las 8:13, 25 grados de temperatura aquí en el centro de la ciudad de Monterrey. Nos están llegando muchos mensajes, lo cual agradecemos infinitamente, en verdad. Muchas, muchas gracias. Oye, por aquí nos están mandando unas fotografías, algo de lo que yo me di cuenta también el día de hoy, porque para llegar aquí a las instalaciones tenemos que pasar aquí por el Paseo Santa Lucía. Yo dije, a ver, ¿qué pasó? Tuve la oportunidad porque pues en ese punto no había más vehículos más que yo y que iba avanzando. Sí. Me detuve un poquito para observar y Dios mío de mi vida, dije, ¿por qué ahora está negra el agua del Paseo Santa Lucía? Y justamente aquí nos están mandando unas fotos y no se reportan eso. Dice, duda equipo, ¿con quién se pueden ustedes reportar esto del Paseo Santa Lucía? Nos mandan las fotos, no nos deja el nombre. O no sé si fue Bernardo, que también se está reportando.
1: Yo creo que es Bernardo.
0: Es Bernardo, ¿verdad? Sí, que nos está reportando temas de tráfico, pero nos manda las fotos y en verdad el agua está oscura. Está negro el Paseo Santa Lucía.
1: Totalmente.
0: Qué cosa tan espantosa.
1: ¿Y con quién se puede reportar? Pues...
0: Parque Fundidor.
1: Totalmente. Pero ya desde, ¿se acuerdan ustedes desde el Mundial que estábamos denunciando pues las malas condiciones de este, el río?
0: Sí.
1: Y pues no, del Paseo Santa Lucía, y pues no se hizo nada al respecto, nada. Medio se limpió, pero así lo vemos una vez más, pero ahora en negro, que ha de ser verde muy oscuro. Pero sí, sí preocupa muchísimo esta
0: situación.
1: Nunca
0: lo había visto yo así, en ese tono.
1: No.
0: Es más, el verde es más oscuro, si acaso es verde,
1: sí.
0: Más oscuro que los árboles.
1: Totalmente.
0: Totalmente.
1: Josué dice, buen día, Julio y Ana Sofi, reportando tráfico intenso sobre Avenida Lincoln a la altura de Valle Verde, rumbo a Gonzalitos. Con cuidado, Josué, gracias.
0: También Bernardo nos decía, 5 minutos más tarde que salí hoy y sin duda 30 minutos más de tráfico. Bernardo Salazar, muchísimas gracias. 5 minutos, sí, hacen la diferencia enorme.
1: Hola, buenos días. Urge que vuelvan a poner agentes de tránsito en el cruce de la Avenida Plutarco Elías Calles y... Calle México, en la colonia Valle de las Sabinas, en Guadalupe. Es la salida de 7 colonias y se hace un cuello de botella. Carros invaden el carril contrario y bloquean la vialidad. Saludos. Gracias, Vidal.
0: Víctor también nos reportaba más tempranito. Dice, excelente miércoles, equipo ABC. Camioneta descompuesta arriba del puente de carretera a Laredo, Cruz con Benito Juárez. Ya lo habíamos leído, ¿no, verdad?
1: No.
0: Esto es en Escobedo, dirección hacia San Nicolás. En el carril derecho. Saludos. Gracias, Víctor.
1: Una persona que no nos dejó nombre dice, no tarda en hacerse otro socavón ahí. Ya lleva 2 meses esta fuga de aguas negras. Calle Ocaso, Colonia Barrio, Topo Chico. Y toda esa agua cae al canal medular que está a unos metros. Gracias.
0: Hola, Julio y Ana Sofi, reportando semáforo descompuesto, discúlpeme usted, en J. Cantú Leal y José Alvarado, y tráfico muy atorado en las Américas desde la curva del Parque del Agua. Bendiciones a toda la familia ABC de parte de Tere y Agustino. Y Sofía no tuvo clases, solo su grupo y está dormida, dice.
1: Qué a gusto, la verdad.
0: Justicidad, bien.
1: Que tengan buen día, gracias por la gran labor que hacen, gracias a ustedes por ser parte de... Quiero reportar esta alcantarilla tapada que tiene desde las últimas lluvias fuertes en Eloy Cavazos y Joaquín Capilla en Guadalupe. Ah, pero esto no pasará en San Pedro Garza García porque no dura ni un día en arreglarlo. Muy mal por agua y drenaje. Nos hace pensar que habemos ciudadanos de primera y de segunda, dice Mirna, y nos manda esta foto. No, no es foto, es video de esta situación en donde la calle, o sea, está completamente mojada. Pero pues no está en las mejores condiciones. Gracias, Mirna, por alzar la voz.
0: Sí, muchísimas gracias. Igualmente nos están mandando un video que estoy observando. Uh-huh. Ahorita de una patrulla allá en el municipio de Juárez que, bueno, qué bárbaros, ¿por qué manejan de esta manera? Dice, buenos días, para reportar esta patrulla que ayer casi me chocaba pasándose un alto, esto por la avenida Prolongación Pablo Livas y Cirándaro en el municipio de Juárez. Esto lo reporta Jorge, nos manda la fotografía también de la parte trasera de esta unidad, es de la policía de Juárez, y es el número, la unidad número 622. No se alcanzan a apreciar las placas, pero con el número económico, con eso yo creo que la autoridad de Juárez tiene para tomar cartas en el asunto. En el video, bueno, es sumamente claro que se estaba pasando un alto y casi impacta a este vehículo.
1: Qué peligroso.
0: Donde iba conduciendo Jorge, que pues tiene una cámara instalada para poder grabar, y Jorge se tuvo que hacerse hacia el lado izquierdo, perdón.
1: Sí,
0: tuvo que
1: sacarle la vuelta.
0: Y la patrulla, bueno, es
1: que no venía aún.
0: Siguió su camino.
1: Otro vehículo al lado,
0: sí,
1: de Jorge.
0: Sin otra cosa, o un peatón.
1: No, qué bárbaros. Muchísimas gracias por sus comentarios y reportes. Tenemos todavía muchísimos más que más adelante ya se los estaremos compartiendo, pero sobre todo gracias por su confianza.
0: Por supuesto que sí, nos vamos rapidísimo a la pausa. Hay mucho tráfico en muchos lados para el túnel de la Loma Larga, igual rumbo al municipio de San Pedro Garza García. Ahí va pues la carga vehicular fluyendo, pero está cargadito el tráfico, así que precaución. Volvemos en un momento, no se vaya.
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0: 8 de la mañana con 22 minutos. Continuamos con 25 grados aquí en el centro de la ciudad de Monterrey. Este miércoles vamos a tener una jornada de nuevo pues cálida, hasta 31 grados como máxima, es lo que esperamos durante la tarde del día de hoy. Y la mínima ya la superamos, 23 graditos. Y vamos a llegar a los 31 grados y ya por la noche empieza a retroceder el termómetro para andar antes de que termine la jornada por ahí de los 24 grados, algo muy parecido a lo que tenemos en este momento. No hay mucha posibilidad de lluvia, aunque está nubladito el día. La posibilidad de lluvia es muy escasa, pero a partir del día de mañana, con la llegada del frente frío, pues esto empieza a cambiar. Realmente la llegada como tal del frente frío se notará más a partir del viernes, pero el día de mañana jueves por la tarde-noche empezarán a notarse esos cambiecitos y la llegada del nuevo sistema frontal, que es el segundo de la temporada y que se va a combinar con humedad de algunos de los fenómenos meteorológicos que se han estado presentando en el Pacífico mexicano y que han ingresado al occidente, centro, norte del país. Entonces se encuentra el frente frío con la humedad y eso nos va a traer lluvias y una baja en la temperatura. Por fin empezará a bajar el termómetro. Luego se recuperará, pero bueno, disfrutemos de estos días. El jueves, mínima de 23, la máxima sigue siendo cálida. Mañana, 30 graditos, pero lo digo, ya por la tarde se incrementa la nubosidad. Empieza también a soplar viento fuerte que puede llegar hasta los 40 kilómetros por hora y empezará la posibilidad de lluvia porque aumenta a un 40%. Pero esto le digo, es mañana ya por la tarde. El viernes, ahora sí ya instalado totalmente el frente frío aquí en la región, tendremos una temperatura mínima de 16 grados y la máxima será de 25. La posibilidad de lluvia el viernes es de un 70%. Ya para el sábado, la temperatura, bueno, deliciosa para los que somos del team frío. ¿Qué le digo? 14 grados la mínima, la máxima solo en los 18 y un 30% de posibilidad de lluvia. Siguen algunos lapsos del día, el viento presente de entre 30 a 40 kilómetros por hora, para que lo tome en cuenta, por favor. El domingo el viento arrecia un poquito, hasta 50 kilómetros por hora, son las rachas que se esperan. Y la temperatura igualmente fresca, 12 grados al amanecer del domingo y la máxima 19. Escuchó bien, 12 grados la mínima el domingo y la máxima solo en 19. La posibilidad de lluvia ya más escasa, un 10% nada más. Y seguimos también muy de cerca la trayectoria, el desplazamiento y lo que representa Simon, este huracán categoría 2 que se encuentra frente a las costas de Jalisco y Nayarit. Se está pronosticando que permanezca semiestacionario, no con mucho movimiento ahí sobre el Océano Pacífico, pero va a seguir generando marejadas, oleaje alto en costas de Jalisco, Nayarit y también de Baja California Sur. ¿Cuáles son las características que tiene Simon en este momento? Bueno, está ubicado a 260 kilómetros al oeste-suroeste de Cabo Corrientes, Jalisco, y a 385 kilómetros al sur-sureste de Cabo San Lucas, allá en Baja California Sur. Lleva vientos sostenidos de 165 kilómetros por hora y sus rachas alcanzan hasta 205 kilómetros por hora y se está desplazando lentamente a 6 kilómetros por hora hacia el oeste suroeste y se prevé que pueda cambiar pues ese desplazamiento justamente para internarse ya en los próximos días en territorio mexicano. Vamos a seguir muy de cerca la huella de Simon. Y bueno, también seguimos muy de cerca el comportamiento de las presas de Nuevo León. ¿Cómo están los niveles? De La Boca, por ejemplo, está al 93.36% de su capacidad. Cerro Prieto, 81.49% de su nivel de almacenamiento. Y El Cuchillo está al 57.66% de su capacidad también, de su llenado. La calidad del aire sigue siendo buena en toda la zona metropolitana, así que a disfrutar de este día. Continuamos.

Buenos días, ABC Noticias. Licenciado Cano, la mejor voz para la locución de Nuevo León. Buenos días, licenciada Ana Sofía. Solamente para saludar y desearles un buen día. Tráfico, como siempre, en la que se le conoce como carretera Reynosa, Avenida Benito Juárez. Desde Cadereyta Juárez, todo hasta Guadalupe, tráfico igual. Disfrutando del tráfico y de la programación de ABC Noticias. Buen día y bendiciones.

0: Muchísimas gracias, Santiago, por tu reporte vial, por estar al pendiente y sumarte a esta cadena de favores. Vamos a más información. Un puente peatonal ubicado sobre los carriles express de la Avenida Constitución en Monterrey colapsó luego de ser impactado por maquinaria pesada de la empresa Mota Engil, utilizada en las obras de las nuevas líneas del metro.
1: El impacto de una maquinaria utilizada en las obras de las nuevas líneas del metro provocó el colapso de un puente peatonal sobre la Avenida Constitución en Monterrey. La estructura cayó sobre un automóvil y dañó a otro, sin que se reportaran personas lesionadas. El accidente ocurrió durante la tarde de este martes, a la altura de la Clínica 2 del IMSS, luego de que un vehículo que transportaba una excavadora no librara la altura del puente. El director de Protección Civil de Monterrey, Daniel Betancourt, informó que especialistas revisarán la parte de la estructura que quedó en pie para descartar riesgos.
2: Ahorita lo que me preocupa, lo que yo necesito hacer es eliminar el riesgo de la otra parte, la otra sección del puente para obviamente garantizarle el paso libre aquí a los vehículos de forma segura.
1: Los restos del puente fueron retirados y la circulación se reabrió poco después de las 4 de la tarde, aunque continúan las evaluaciones para determinar si será necesario desmontar el tramo restante. El gobernador Samuel García aseguró que la empresa Mota Engil asumirá la responsabilidad por los daños ocasionados. Para ABC Noticias, Alejandro Cardiel.
3: Bien, bueno. Ya ayer por la tarde-noche se determinó que sí había por ahí un daño en una de las estructuras de lo que quedó del puente peatonal, por lo que pues se decidió que se iba a retirar. Se estaban ya realizando trabajos desde el día de ayer por la tarde-noche para retirar esa parte de la estructura del puente y ver qué pasa también con los soportes, las columnas, y el llamado que hace la población es, bueno, verificar el resto de los puentes peatonales, no solo de la Avenida Constitución, también por Avenida Morones Prieto, hay algunos que incluso están en desuso. Entonces, si representan algún tipo de riesgo por humedad, por trabajos o porque con algún golpe pueda ocurrir alguna situación como la de ayer, pues que se pongan muy truchas las autoridades y que chequen con lupa cada una de estas estructuras, porque ayer pues estuvo a punto de pasar una tragedia.
0: Totalmente, y sabemos que se está trabajando todavía en este punto. Bueno, ya se retiró esta estructura que colapsó, pero bueno, vamos a seguir al pendiente. Lo que sí fue una realidad es que causó muchísimo caos vehicular. Y afortunadamente, mucho. O sea, sí lo tenemos que destacar, de milagro no pasó a mayores.
3: Exactamente. Oye, bueno, con este tipo de cosas y más, el tráfico y todo, ¿a poco no anda uno así como que todo contracturado?
0: La verdad que sí.
3: Qué cosa tan tremenda, el cuello, la espalda. Hasta el chamorro.
0: No, la espalda baja.
3: Sí,
0: la ahorita te platiqué, que, uy, ayer bueno, no me podía ni mover.
3: Te tengo noticias muy buenas, pero quédate aquí.
0: Okay.
3: Después de la pausa, vamos a estar platicando con un experto en esto.
0: Ándale.
3: Volvemos.
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0: Ya son las 8:34. Oiga, quédese de verdad en este momento. Si le pensaba, si se pensaba mover a algún lado, bajarse el vehículo donde nos está escuchando, le recomiendo que no. Que no, porque le decía antes de la pausa, hoy en día yo creo que no hay alguien que no ande contracturado o con alguna lesión por los estilos de vida, por el estrés, porque se practica alguna disciplina, algún deporte y puede haber alguna lesión, pero por fortuna hay solución para la lesión y para ese tipo de temas que traemos, esa carga, esa aquí en el cuello, en la espalda baja, en fin, en cualquier parte del cuerpo. La solución es la quiropráctica, por supuesto, y hoy me da muchísimo gusto recibir aquí en la cabina de ABC Noticias a un muy buen amigo, el doctor Ramón Jávez, a quien me da un gustazo saludar. Doc, ¿cómo estamos?
1: Muy bien, muchas gracias.
0: Qué gusto.
1: Un placer y muchas gracias por la oportunidad de estar aquí en tu programa con tu auditorio, que sé que es bastante.
0: No, hombre, muchísimas gracias, Doc. Pues sí, y yo sé que va a ser esta información muy útil para toda la gente que nos ve y nos escucha también, que nos están viendo en el Facebook Live en este momento. Yo estoy con el doctor Ramón Jávez y de verdad es un honor, porque aparte es el doctor tiene lo que se convirtió en la primera clínica profesional de quiropráctica.
1: Sí, es correcto. Yo soy segunda generación de doctores en quiropráctica. Mi padre inició esta trayectoria en 1965.
0: Okay.
1: Él fue el primer doctor quiropráctico en no solamente en el área metropolitana, sino en el noreste de la República Mexicana.
0: Y bueno, tienes en tu haber, Doc, una infinidad de gente a la que has visto, de gente a la que has ayudado, tú con tu equipo, por supuesto. En el currículum vienen muchos deportistas profesionales, deportistas de alto rendimiento que han acudido y se han puesto literal en tus manos.
1: Sí, afortunadamente después de haber, bueno, yo estudié medicina aquí en la Universidad Autónoma de Nuevo León, posteriormente hice quiropráctica en Estados Unidos, en la Universidad de Northwestern, en Minneapolis, Minnesota.
0: Okay.
1: Y después hice un posgrado en lesiones del deporte. Y eso fue lo que me llevó precisamente a trabajar con el Comité Olímpico Internacional por 11 años. Entonces sí, tuve la oportunidad de atender a atletas de mucho renombre, como Fernando Platas, por ejemplo.
0: Okay.
1: A todo el equipo de clavados en aquel momento, cuando Rommel Pacheco, que ahorita pues es el director acá, sí, claro, de deportes a nivel nacional, cuando era un muchachito, a quien pues le mando un fuerte abrazo, tengo una gran estima para él, y a todo el equipo de clavados, cuando estaba Paola Espinosa, Hasha Luna, Laura Sánchez, todos ellos tenían su base aquí en Monterrey, en Ciudad Deportiva. Okay. y ellos acudían a la clínica porque tenemos equipo especial, no era como que yo podía ir a atenderlos allá, sino ellos se trasladaban a la clínica porque no es nada más lo que podemos hacer con nuestras manos, sino que necesitamos un equipo especial para poder realizar nuestro trabajo, aparte de los métodos de diagnóstico,
0: claro,
1: que tenemos, porque mucha gente piensa...
0: Qué importante es eso, lo del diagnóstico.
1: Es fundamental.
0: Es fundamental.
1: Si nosotros hacemos primero una historia clínica completa para poder saber el estado actual del padecimiento y general del paciente, o sea, desde si padece algún tipo de enfermedad, si tiene cirugías previas,
0: sí,
1: etcétera, etcétera, porque nuestra principal labor es poder ayudar al paciente,
0: sí,
1: pero pues obviamente teniendo todas las precauciones para no dañarlo.
0: Eso, ¿sí?, es importantísimo. Yo sigo escuchando mucha gente que dice, y lo voy a decir, Doc, con todo respeto, ya lo hemos platicado en alguna, sí, otra ocasión, hay gente que dice, voy con el huesero, o voy a que me truenen los huesos porque ando mal, y nada más se ponen en manos de alguien que no tiene el conocimiento de cómo hacer las cosas y que tampoco realiza un diagnóstico previo, y puede resultar peor el remedio que la enfermedad. Cosa
1: es
0: que
1: correcto.
0: Con ustedes, pues estamos en total tranquilidad.
1: Sí, pues nosotros somos doctores y tenemos y trabajamos con un equipo interdisciplinario dentro de la medicina. Tenemos colegas con los que nos apoyamos para los diagnósticos de radiografías, sí, resonancias magnéticas. Trabajamos en conjunto con colegas traumatólogos, neurólogos. O sea, somos un equipo interdisciplinario para principalmente poder atender al paciente de la manera más segura posible.
0: Exacto.
1: Y sí, como bien lo dices, pues para bien o para mal, en nuestra sociedad se da mucho el la palabra que utilizaste de el huesero.
0: Desde el huesero.
1: Sí, y mucha gente, es importante que el auditorio sepa que mucha gente se autodenomina quiroprácticos sin tener ningún tipo de estudios.
0: Exacto.
1: Sí, para ser quiropráctico tienes que ser doctor. La quiropráctica es una, bueno, yo estudié medicina antes, sin embargo, ya existe en México la carrera de quiropráctico como tal. Es una licenciatura que consta de 5 años académicos, okay, más 1 año de servicio social. O sea, son 6 años en total, que luego a veces dice, te veo por ahí en los años, curso de quiropráctica en 3 meses, y yo, ah, caray, o sea,
0: porque no, 15 días.
1: ¿Cómo no supe antes, ¿verdad?
0: Y en línea, no, sí. Pues es como.
1: Sí, entonces sí, para que la gente tenga la precaución, primero que nada, de elegir con quién van.
0: En manos
1: con quién
0: de quién
1: van,
0: te pones.
1: Porque no se trata de, como vulgarmente se dice o comúnmente se dice, no se trata de tronar huesos por tronar,
0: exacto,
1: huesos. Se trata de buscar cuál de las articulaciones o cuál de las vértebras están desalineadas para específicamente acomodar lo que se desacomodó.
0: Exacto.
1: No tronarlos por tronar, porque muchas veces puedes incluso desacomodar algo que no,
0: claro,
1: tenía por qué moverse.
0: Exactamente.
1: ¿Verdad? O lesionar a alguien.
0: Y es donde sale pero el remedio, como decía yo.
1: Correcto. Me ha llegado gente con lesionaron con costillas fracturadas,
0: wow,
1: con lesiones que desafortunadamente me ha tocado ver que, ¿sabes qué? Pues la lesión que te hicieron, ya no te puedo ayudar.
0: Claro.
1: Ya requiere de algo más,
0: ya,
1: una cirugía. Es correcto. Entonces, pues para evitar ese tipo de situaciones, es importante documentarnos y saber que habemos quienes practicamos esta profesión con los debidos estudios, que tenemos una cédula profesional, y no somos muchos en Nuevo León los que realmente cumplimos con todos esos requisitos.
0: Ahora, yo te tengo una pregunta, porque tengo hijos y yo he escuchado de que no, a los niños no se les puede llevar al quiropráctico, pero con los expertos, contigo ahí en Ramón Javes, quiroprácticos, ¿desde qué edad se puede atender a alguien? ¿De qué edad a qué edad?
1: Es una, qué excelente pregunta. Yo doy el ejemplo mío, de mi persona. Por ejemplo, a mí, mi padre, pues me ajusta, es el término que nosotros utilizamos para el acomodo, un ajuste. A mí me ajustan desde bebé,
0: wow,
1: y obviamente, pues yo seguí esa trayectoria igual con mis hijos. A mi niña, que ahorita ya está en secundaria, ya tiene 12 años, yo la ajusto desde los 2 días de nacido.
0: Desde los 2
1: sí,
0: días.
1: Entonces, no hay una edad, o sea, ese, okay, me ha tocado ver pacientitos de igual, 1 día, 2 días de nacido, hasta personas de la tercera y edad de hasta de 90 años.
0: Ok, ¿sí? Oye, Doc, pues mi contractura te escucha y ya empieza a gritar, casi creo.
1: No,
0: ¿dónde
1: pues
0: te podemos encontrar?
1: ¿Cómo, claro,
0: los localizamos? ¿A dónde vamos? ¿Dónde hacemos cita? ¿Cómo le hacemos?
1: Bueno, estamos en las redes sociales como Javes Flores Quiroprácticos, Javes con J y B grande,
0: okay,
1: y S. Y estamos, nuestra matriz está en 5 de mayo, 1222 Poniente, esa es nuestra clínica matriz. Sin embargo, también tenemos 2 sucursales más, una en Brisas, okay, y en el sur de la ciudad, enfrente de donde está el campus Mederos de la Universidad,
0: sí, claro,
1: Autónoma de Nuevo León. Y tenemos una tercera sucursal en el Cercado Santiago Nuevo León, para toda la gente que nos escucha en la región citrícola.
0: Javes con J y B grande, y en redes me decías,
1: Javes Flores Quiroprácticos.
0: Javes Flores Quiroprácticos.
1: Javes Flores Quiroprácticos.
0: Excelente, Doc. Oye, visítanos más seguido, porque de verdad que es
1: órdenes,
0: literal un alivio para lo que mucha gente padece o padecemos hoy en día.
1: Estamos para servirte.
0: Muchísimas
1: y un honor,
0: gracias,
1: estar aquí contigo.
0: No, hombre, al contrario, un gustazo verte.
1: Gracias.
0: Doc, bienvenido. Esta es tu casa. Muchísimas gracias.
1: Gracias a ti.
0: Y estamos platicando.
1: Claro que
0: despedimos,
1: sí,
0: la transmisión en el Facebook Live de ABC Noticias. Ahí va a quedar grabada en el Facebook, esta entrevista, para que la pueda compartir con sus seres queridos, compañeros de trabajo, con su familia. Guárdela, en verdad, compártala, porque esto es alivio literal para muchos de nosotros. Regresamos en un momento.
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1: Nuestra red de infiltrados informa que el gobernador Samuel García estuvo ayer presente en la celebración del 50 aniversario del Consejo Coordinador Empresarial, CCE, al que asistieron la presidenta Claudia Sheinbaum y la jefa de gobierno de la Ciudad de México, Clara Brugada. Además de Brugada, el único gobernador invitado fue el Nuevo Leones, quien aprovechó para dialogar brevemente con Sheinbaum y con el presidente del CCE, José Medina Mora y Casa. Dicen los infiltrados que Samuel, ya encarrerado, también se dio tiempo para platicar con los capitanes de empresa presentes en la reunión celebrada en la Ciudad de México, especialmente sobre temas de exportaciones y cadenas de suministro.
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2: Ya son las 8:47, continuamos con 25 grados de temperatura en el centro de la ciudad. Oiga, nos están reportando, gracias a Maleni, que se reporta con nosotros, dice que hay un choque en Sendero y Raúl Salinas en el municipio de Escobedo, es en dirección al Poniente, y está parado el tráfico, dice, ya quedaron en los dos carriles centrales estos vehículos, Raúl Salinas y Sendero, allá en el municipio de Escobedo, Nuevo León. Choque, Maleni, muchísimas gracias, por favor, a conducir con mucha, mucha precaución. Oiga, y en más noticias, esto le va a interesar, la Batalla 2026 llegará este miércoles 14 de octubre a la Arena Monterrey. Hoy está organizada esta batalla por La Sabrosita 95.7 de FM. Es un evento totalmente gratuito, totalmente familiar, que contará con un elenco variado de la música regional mexicana. Pero, ¿quieres saber más? Yo sé que sí. Escucha esto.
3: La música norteña y grupera se apoderará de la Arena Monterrey este miércoles con la Batalla 2026, un evento organizado por La Sabrosita 95.7 FM, que reunirá reconocidas agrupaciones y solistas en una tarde dedicada al regional mexicano. El elenco estará encabezado por La Firma, Edwin Luna y La Tracalosa de Monterrey, además de Leandro Ríos, Sólido, Los Reyes del Camino, El Plan y Los Rojos. La cartelera también incluye a Milla 22, Renacidos, Los Descendientes de Nuevo León, Azares del Norte, El Conde y Fer Villarreal, quienes formarán parte de esta jornada musical. El evento comenzará a las 4 de la tarde y contará con acceso gratuito mediante boleto, por lo que las personas que ya tienen sus entradas deberán considerar llegar con anticipación para ingresar con tiempo y buscar el mejor lugar posible dentro del recinto. La recomendación es revisar las indicaciones del acceso y organización antes de acudir para disfrutar de las presentaciones en la Arena Monterrey. Para ABC Noticias, Karim Harshani.
2: Gracias por sus reportes al 81-35-50-05-70. Nos están mandando una serie de fotografías y videos también de diferentes temas. Por aquí nos dicen, buenos días, Ana Sofía, buenos días, Julio. Oigan, para reportarles este tiradero de aguas negras, ya tiene más de 15 días así. Miren, ahí se ve la corriente en este video que les mando, y ahí les mando la captura de qué calle es. 24 de septiembre, cruz con 4 de octubre, es en el municipio de Escobedo, Nuevo León. Muchísimas gracias, dice por acá, les dejo estos videos del día de ayer por la noche, es el área de Camino Real y Avenida Las Torres. Esto es otro reporte también de Miki Santos, dice, donde está el socavón de 15 minutos que decían para cruzar un tramo de alrededor de unos 500 metros, anoche hice casi una hora, fue así, dice, más bien una hora para cruzar ahí, y nadie le mete mano al socavón para hacer eso. Las cintas ya las quitaron, los carros estaban pasando por un ladito del socavón, se hace un caos vial horrible. Por favor, para que le digan al alcalde Andrés Mijes que pues ya se pongan a arreglar esto. Y se anduvo criticando mucho a Samuel, y él que tiene ahí el trabajo, su jale en el municipio, no le echa ganas. Saludos atentamente, Miki Santos. Gracias, Miki. No sabemos si dependa específicamente y al 100% del municipio, o si tenga que intervenir, por ejemplo, también agua y drenaje. Se está determinando eso, pero pues sí tendrían ya que ponerse a trabajar ahí en ese punto, y lo que nos han reportado es de que no se ha hecho absolutamente nada de parte de nadie.
4: Dice por aquí, buenos días, soy trabajadora activa del IMSS desde hace más de 10 años. Me gustaría que mi nombre se mantenga en anónimo, por supuesto. La situación por la que atravesamos los trabajadores no es nueva, siempre ha sido así. El trabajar constantemente sin materiales es nuestro día a día. Trabajo en farmacia y desde mi primer día de trabajo todos los días tengo que decir, no hay este medicamento se queda pendiente y es una gran frustración porque a mis padres e hijos también se han quedado sin medicamento. Por otra parte, los directores de las unidades médicas tienen la facultad en el sistema de farmacia para evitar que los médicos puedan recetar ciertos medicamentos. Por ejemplo, en mi unidad no hay medicamento linagliptina. Y el director retira ese medicamento del catálogo de los médicos para que no la puedan recetar y así no afecta las estadísticas de medicamentos pendientes.
2: Qué cosa, qué plan con maña ahí. En fin, así.
4: Muchísimas gracias a esta persona que nos mandó este mensaje de forma anónima, pero muestra esta, pues ahora sí, carencia. Esta falta de atención, de medicamentos, de malas condiciones, que no es nueva. Estas manifestaciones no son por situaciones nuevas ni por inconformidades nuevas, sino que se van atrasando, sí. Se van arrastrando, mejor dicho, desde hace muchísimo tiempo.
2: Y aparte hay toda una mafia también ahí dentro del seguro, en fin, qué lástima. Antiguo camino a García y Las Torres, cerca de Pemex, está el traficazo. Y dice, pues aproveché, está el tráfico detenido, me puse a almorzar, abrió ahí su aluminio, unos se taquitos ven. De harina buenísimos que se ven. Ay, y pues sé. Aprovechando el tráfico, dice Daniel Ansaldúa, dice, es mi tercera vez que me comunico con ustedes. Gracias, Daniel. Bienvenido. Oye, siempre. Escucho tu apellido, leo tu apellido y se me antoja ir a McAllen.
4: Y veo los tacos así y se me antoja ir a McAllen.
2: Daniel Ansaldúa.
4: Y es que qué bonito, bueno, este tipo de fotos que nos mandan con los aluminios y los tacos, a mí sí me lleva a cuando mi abuelita sí. Nos hacía muy tempranito los tacos, de que no, pues vas a salir a las 6 de la mañana porque muy tempranito, 5:30, entonces les echo los tacos bien envueltitos para por ahí de las 8:30 nueva que les dé hambre, que vayamos en camino, pues te comes los taquitos ya sudaditos bien ricos.
2: Sí, qué no, bonito. Qué rico, ¿no? Y pues bueno, era todo planeado, ¿no? Había toda una logística, era preparar los taquitos
4: hasta
2: y demás.
4: Hasta el lonche pegado la en la servilleta, era delicioso.
2: Y hasta te decía, ¿no? Y todavía, y ya tenemos ubicados en dónde están los sanitarios, en qué puntos, ¿ya? Carreteros, pues por cualquier cosa,
4: el
2: ¿verdad?
4: El área te parabas ahí en el restaurante.
2: Bernardo nos manda fotografía, tráfico por la Diana. Sí, hay mucho tráfico allá para el municipio de San Pedro Garza García, para ir hacia Gómez Morín. Muy, muy complicada la situación. Vaya, por favor, con mucho cuidado.
4: Muchísimas gracias a todas las personas que nos mandaron sus reportes, comentarios. Cada uno de ellos que quedaron pendientes aquí ya se canalizaron con la autoridad correspondiente. Continuamos con más.
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4: Señor Enrique García.
8: Buenos días, buenos días. 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Y bueno, tema de fútbol, le recordamos a la gente que Tigres va a visitar al equipo de Chivas, unas Chivas que en casa han perdido 2 partidos en la temporada, pero que también andan medio de capa caída, porque han conseguido solamente 2 puntos de los últimos 9 que han disputado. Wow. Al margen de eso, el equipo

0: está batallando. En la tabla general, el equipo del Pachuca es el lugar número 11. Monterrey es el 10, Pachuca es el 11. Si Pachuca te llega a ganar, te rebasa y te mete en una bronca del tamaño del mundo a Monterrey, porque también te podría rebasar Pumas, también te podría rebasar Tigres, también te podría rebasar el equipo de Santos. Así que hay 13, 4 equipos con 13 puntos. Monterrey no puede darse el lujo de perder con el equipo del Pachuca, ni siquiera de empatar. Si Monterrey quiere calificar, necesita ganar el partido contra el equipo del Pachuca el próximo domingo a las 7 de la tarde en el Gigante de Acero. Así que va a ser un partidazo. La semana va a estar interesante. Ya platicábamos el viernes, tenemos a los Auténticos Tigres contra los Leones de la Anáhuac. Los Leones de la Anáhuac que vienen con marca de 4 ganados y 2 perdidos, y que obviamente es un equipo complicado, es un equipo difícil. Obviamente en casa Auténticos Tigres es el gran favorito. Transmisión que tenemos para todos ustedes el próximo viernes a las 7 de la tarde a través de ABC Deportes en el 660 de AM y el 92.1 FM.
1: ¿Ok? Okay.
2: Sí, bueno, señor.
0: ¿Qué más?
2: Padrísimo.
1: No, pues nada, ¿qué más me quiere contar?
0: Béisbol, los Dodgers el día de hoy.
2: Mis Dodgers de toda la vida.
0: Ante el equipo de los Cerveceros de Milwaukee, partido que es a las 6 de la tarde.
2: Ahí estaremos. ¿Usted es de Dodgers o es cervecero?
0: No, soy cervecero.
1: De toda la vida. Ay,
2: pero de equipo me refiero.
0: También.
1: Ay, no, andas bien rebas.
2: Pero un cañón.
0: Sí, ¿verdad?
1: Estás bárbaro, Julio.
0: Traes los chistes de abuelito, ¿ah?
1: De verdad,
0: claro. Sí. Sí,
1: pero vámonos mejor, ¿no?
2: ¿Que traiga esos chistes a Cedos o que ande de malas?
1: Como otra.
0: No, no como otra. No, hoy también juega mi Real Madrid.
1: De
0: a
1: toda
0: las,
1: la vida.
0: A la 1 de la tarde contra la Roma. Partido también Betis contra el Porto, también dentro. Y el bueno, que ya roba la atención es el Paris Saint-Germain contra el Manchester City.
1: Bueno, vámonos, ¿okay? Todos. Gracias, señor Enrique García, Julio César Cano y a toda la gente que nos permitió acompañarles. Buen miércoles.
2: Gracias, señor García.
0: Que la paz del América, que es el líder general de este torneo, y que si usted no lo sabía, yo se lo digo.
2: Ya, rúmbale, nada más era despedida.
1: Ya vámonos, hombre.
2: Le digo, nos pone de malas ya para finalizar. Uh-huh. En fin, gracias, García. Gracias a usted principalmente, quédese en el 91.7 de FM con la mejor música y disfrute su miércoles, mitad de semana y casi quincena, sin prisa, pero sin pausa. Hasta mañana.
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2: Nuestra red de infiltrados informa que, dicen los infiltrados, que las corcholatas de Morena Tatiana Cloutier, Waldo Fernández y Andrés Mijes, se hartaron de esperar que su dirigente nacional, Ariadna Montiel, los recibiera para discutir el tema Nuevo León. Por ello decidieron reunirse ayer y anunciar su rechazo a la designación de Clara Luz Flores como coordinadora estatal con miras a las elecciones del 2027, pues aseguran que bajarían los votos del partido y se perderían varias posiciones. Dicen los infiltrados que el nacimiento del Tucoc, Todos Unidos contra Clara, pone de manifiesto la división interna en el partido Guinda, y que sus operadores Ariadna Montiel, la presidenta de la Comisión de Elecciones, Citlali Hernández, la dirigente estatal, Anabel Alcocer, y el delegado nacional, Alejandro Murat, tienen el mismo pacto político que un chivo en cristalería.
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3: Nuestra red de infiltrados informa que, dicen los infiltrados, que la delegada del IMSS en Nuevo León, Miranda Aguilar, ha brillado por su ausencia, a pesar de las masivas manifestaciones de inconformidad que se han registrado desde el fin de semana. El conflicto tiene dos vertientes: la disputa entre dos facciones del Sindicato del Seguro Social y la inconformidad de los trabajadores por las condiciones precarias en las que cumplen con su trabajo. Y aunque lo más cómodo es repetir que es un tema federal y debe resolverse en la Ciudad de México, no estaría mal que Aguilar saliera a dar la cara, porque a los automovilistas que han perdido horas a causa de los bloqueos en toda la zona metropolitana, no les importa el origen del problema, sino que se solucione.
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Informe de gobierno de Samuel García. Hoy no tenemos sobrepoblación en los penales, presume secretario de Seguridad, Control Penitenciario y Reducción de Homicidios. Drenajes colapsados vierten aguas negras al arroyo La Chueca que llega a la presa La Boca, ya se imaginará. Minimiza Claudia Sheinbaum participación en megamarcha del IMSS y fija plazo para atender demandas, le tenemos los detalles. Pide la presidenta de México a CNDH investigar presunta tortura y abusos policiales en Guadalajara durante las protestas por la falta de agua. Raúl Jiménez será operado por lesión en rodilla y se perderá el juego de la selección mexicana contra Jamaica en Monterrey. Esto y más, buenas tardes, bienvenidos.

0: Aquí estamos, buenas tardes, ya estamos para servirle en ABC Noticias. Arrancamos la segunda emisión de ABC Radio, gracias por la sintonía. Estamos en vivo desde este momento y hasta las 3 con muchos temas, como ya escuchó en los titulares. Estaremos enlazándonos con los compañeros periodistas esta tarde de 29 grados. La condición de cielo medio nublado, me parece que esta tarde de miércoles, pues nos está avisando el frente frío que estará pronto aquí en la ciudad. Estamos hablando que llegue este frente frío a la región el próximo viernes por la mañana, cada vez más cerca. Es el frente frío número 2 que llega a la región. Oiga, y a dar gracias porque pues queremos que cambien tantito las temperaturas, que se note el otoño. Hace un par de semanas le damos la bienvenida al otoño y justamente estábamos esperando tener temperaturas, por ejemplo, que no lleguen a los 20 grados de máxima, y va a ser la constante el viernes, el sábado y el domingo, con esta posibilidad de que las máximas, si bien el viernes puede andar rondando los 25 de máxima, sábado y domingo no lleguemos a los 20 grados. Entonces, muy agradable y con esta posibilidad también de precipitación. Incluso, fíjese, el domingo la mínima entre los 10, 12 grados puede ser por la mañana. Y si bien la máxima se estará acercando, como le digo, a los 18, 19, 20 grados, pues sumamente agradable la temperatura para este fin de semana. Los que son team frío, pues repórtese, una buena noticia. Y ahora frío, frío que digamos no es, pero va a refrescar la temperatura y creo que será sumamente agradable para todos aquellos que están haciendo planes. Construimos ese espacio juntos. El 81-35-50-0570 está a la orden. Me da mucho gusto saber de usted, leerlo y escucharnos. Nos escuchamos todos aquí en esta frecuencia en Premier 91.7. Estamos para servirle. Todos sus reportes son importantes, son relevantes. Así que construimos también la opinión juntos. Quiero saber de usted. Manifiéstese. 81-35-50-0570. Vamos al Congreso del Estado. Actividad esta mañana, estábamos en espera. Recordará usted que la fecha que se había fijado era el 14 de octubre para entregar este informe de labores de este quinto año de actividades del gobierno estatal. No acude el gobernador Samuel García, pero los detalles los tiene Luis Martínez Leija. Tocayo, contigo, nos platicas a detalle. Buenas tardes.
1: Sí, José Luis, buenas tardes, te saludo con gusto, buen miércoles, tanto a ti para nuestra audiencia. El día de hoy, como bien lo mencionas, el quinto informe de gobierno de Samuel García como gobernador de Nuevo León estaba pactado mediante una sesión solemne en el Congreso local, hoy 14 de octubre, aquí en el Palacio Legislativo, a las 11 de la mañana. Mencionarte que en este contexto, por cuarta vez consecutiva, Samuel García no acudió al Congreso para rendir el informe. En su lugar vino Miguel Flores Serna, secretario general de gobierno, aunque sí hay una peculiaridad, José Luis. Lo que sucedió en esta ocasión fue que Miguel Flores llegó y está dentro de la sesión solemne, es decir, no vino a entregar un escrito, el informe por escrito y se retiró, sino que vino a presenciar el informe de manera física, precisamente en el pleno de sesiones. Lo que tenemos entendido es que no vino con el informe por escrito, que se supone que de todas maneras este era un establecimiento del protocolo, es decir, si se presentaba ante el pleno, tendría que haber hecho el protocolo de entregar el informe ante la mesa directiva. Se sabe que estaría entregándose el informe por escrito mañana, 15 de octubre. El día de hoy solamente vino a hacer acto de presencia Miguel Flores Serna. La sesión solemne se está desarrollando. En estos momentos ya hablaron 6 bancadas del Congreso local y señalaron entre las diferentes posturas, bueno, los avances y también áreas de oportunidad que tienen que cubrirse dentro de la

0: administración de Samuel García. El conocimiento que tenemos, José Luis, tiene que ver también con, bueno, las quejas que tiene que aportar o exponer por parte de cada bancada. Una de ellas fue la diputada María Guadalupe Rodríguez, la maestra Lupita, diputada del PT, quien mencionó que es importante que se cuente con políticas públicas y un inventario de emisiones, esto en materia de la calidad del aire de Nuevo León, porque recordemos que ella estuvo reportando hace varios meses una situación complicada en los CENDIS de presencia de plomo en la sangre de los menores que se encontraban internados en los diferentes CENDIS, o que, bueno, eran cuidados en estos centros de atención infantil. Y bueno, esto lo recordó la diputada como parte de su mensaje general esta mañana, mediodía, y pidió que hubiera políticas públicas en materia medioambiental ante el secretario general de gobierno, las diferentes autoridades y también el resto de las bancadas. Vamos a escuchar, si te parece, qué fue lo que dijo la legisladora del PT hoy hace unos instantes.
1: Destacamos la colaboración con el gobierno federal y el anuncio de la secretaria del Medio Ambiente y Recursos Naturales de México, Alicia Bárcenas Ibarra, sobre el inventario de emisiones contaminantes de Monterrey como un instrumento para fortalecer el diagnóstico y la forma de tomar decisiones ambientales. Es indispensable que estos esfuerzos se traduzcan en políticas públicas, en metas verificables, en mecanismos efectivos de vigilancia y en acciones concretas para reducir las emisiones industriales y vehiculares.
2: Escuchamos, tocayo.
0: Escuchamos las palabras de la diputada Lupita Rodríguez, José Luis. Después de ella procedió a hablar la diputada Claudia Chapa del Verde, quien habló de los diferentes puntos de oportunidad. Ella sí se extendió más en materia de la contaminación, la seguridad, el tema hídrico, la movilidad también, señalando evidentemente los tiempos de espera, las condiciones de los camiones, entre otras cuestiones. Posteriormente habló el diputado independiente Rodrigo Montemayor, que más que nada su mensaje se trató sobre los proyectos estatales, sí, pero que fueron impulsados también por el gobierno federal en su momento, mencionando incluso al expresidente Andrés Manuel López Obrador. Recordemos que Rodrigo Montemayor formaba parte de la bancada de Morena y actualmente está como independiente. Posteriormente habló Greta Barra, donde ella también destacó obras federales ya más abocadas a los impulsos actuales, como el tren de pasajeros de Nuevo Laredo, que está contemplado a pasar por el municipio de García, que ella representa, y también las nuevas preparatorias y planteles educativos. Posteriormente habló el diputado José Luis Garza, de Movimiento Ciudadano, a sabiendas de que, bueno, es aledaño al partido, o mejor dicho, afiliado al partido que representa el mismo gobernador Samuel García. Se encargó de destacar los aspectos de la administración que ya hemos escuchado anteriormente, José Luis, los avances en salud. Ayer hablábamos de la reducción de la pobreza general o la pobreza alimentaria, materia de seguridad, evidentemente la movilidad, y en su conclusión el mensaje lo cerró llamando nuevamente al diálogo y al cierre de la rispidez política, un mensaje que se ha reiterado en muchas ocasiones, en muchos eventos de esta naturaleza, y que hoy pone sobre la mesa el propio legislador de MC. Escuchemos un poco de lo que dijo, si te parece.
3: Sacar adelante proyectos de esta magnitud no siempre ha sido sencillo. Ha habido diferencias y dificultades para alcanzar acuerdos, incluso en temas tan importantes como el presupuesto. Sin embargo, las necesidades de Nuevo León no pueden ponerse en pausa. Más allá de nuestras diferencias, hay familias que esperan soluciones y cuidados, que confíen en que sabremos cumplir con nuestra responsabilidad. Desde este Congreso debemos privilegiar el diálogo, construir acuerdos y poner por delante las necesidades de la ciudadanía.
2: Escuchamos, tocayo.
0: Ahí escuchamos las palabras de José Luis Garza, tocayo, y bueno, lo que tiene que ver con la sesión solemne actualmente sigue su curso. Estamos enterados de que ya se pronunció la bancada del PAN como estaba estipulado dentro del protocolo, y bueno, también estaría pendiente un pronunciamiento por parte de la presidencia del Congreso, que está en este caso formada por Perla Villarreal. Lo que corresponde a Miguel Flores, el secretario general de gobierno, repetimos, se encuentra presente en la sesión, aunque no está programado que tome la palabra. Esto debido a que, bueno, los estatutos o la propia incluso constitución dentro del marco legal habla de una asistencia invariable del Poder Ejecutivo y que en teoría para poder tener uso de la palabra tendría que haber estado presente el propio gobernador Samuel García. Estaremos atentos si hay algún pronunciamiento dentro de la propia sesión, inclusive fuera de José Luis, sobre todo para saber qué réplica, si es que Miguel Flores quiso o quiere brindar alguna respuesta. Se llevó a cabo esta sesión solemne, pero por lo pronto el procedimiento sigue como se tiene programado y bueno, veremos también qué posturas y sobre todo reacciones pueden salir de esta sesión solemne correspondiente al quinto informe de gobierno, que repetimos, el gobernador Samuel García volvió a inasistir en esta ocasión.
2: Bueno, pues ya no lo había adelantado aquí la diputada Sandra Pamán, es justamente la coordinadora de la bancada de MC la semana pasada, que no asistiría el gobernador y que estaría acudiendo Miguel Ángel Flores, tal como ocurre esta tarde. Y si alguien mantenía por ahí la esperanza quizá de que acudiera, pues no, definitivamente difícil en medio de esta confrontación que ha sido constante desgraciadamente en los últimos años, al grado de que pues no se ha presentado en el Congreso local también el gobernador Samuel García. Te agradezco el reporte, Tocayo, y regresamos contigo más adelante.
0: Claro que sí, seguimos atentos. Buenas tardes.
2: Ándele, abrazo. Luis Martínez Leija, buenas tardes. 29 grados. Oiga, qué sucio está aquí el Paseo Santa Lucía. El agua se ve muy sucia. Ya nos están reportando, enviando algunas fotografías desde muy temprano. Muy oscuro el agua, entonces estamos acostumbrados. Mira, cuando era verde, mínimo el verde, ahí se veía distinto, pero no se ve verde. En algunos tramos chocolatoso se ve, si me permite ahí describirle cómo se encuentra el agua del Paseo Santa Lucía. Bueno, su opinión bien importante, 81-35-50-05-70. Nos preguntan por lluvia. Agradezco por acá, buen Jonathan, conectado con nosotros. Pues sería a partir del viernes con esta posibilidad de lluvia. Si bien mañana está activo el pronóstico, el frente frío de la región ingresa el viernes por la mañana. Atentos, le cuento más después del corte. Regresamos rapidito. Buenas tardes, estamos en vivo en ABC Noticias. Quédese con nosotros.
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2: Estamos de regreso, 29 grados, 1:15 p.m. Se mantiene la condición de cielo medio nublado, el ambiente brumoso. Vamos a alcanzar esta máxima de 31 grados y por la noche alguna nubosidad para dar paso al cierre de jornada con 27 grados. Mañana jueves hay un 40% de posibilidad de lluvia, principalmente por la tarde. Está activo el pronóstico de lluvia mañana por la tarde. y el viernes estaría llegando este frente frío de la región. Estaríamos hablando de esta posibilidad que se incrementa poco después de las 5 de la tarde el día de mañana. 23 la mínima y alcanzamos 30 grados de máxima. El viernes 16 la mínima, 16 grados y 25 de máxima. El viernes hay un 70% de posibilidad de lluvia. El sábado 14 grados por la mañana, solo 18 de máxima. Y el domingo, fíjese, 12 grados por la mañana, 19 de máxima. Hay un 30% de posibilidad de lluvia el sábado y un 10% el domingo. La lluvia el sábado sería por la mañana, importante destacarlo. Vamos a revisar lo que ocurre aquí en el territorio nacional. Seguimos de cerca el reporte de Conagua. Justamente hemos estado monitoreando lo que está ocurriendo en el Pacífico Mexicano. Hemos platicado de Simon con lluvias, como sabemos, en Pacífico Mexicano, en particular en Jalisco, Colima, acercándose el día de mañana en los límites de Sinaloa y Sonora. Estamos pendientes de más precipitación también. El huracán Simon se mantiene en categoría 1. Es el reporte que tenemos. Y estábamos pendiente también de este ciclón Trudy, que se localiza a 535 kilómetros al suroeste de Oaxaca, para ubicarlo. Ahí estamos pendientes también. Es una tormenta tropical. Habrá que ver si avanza a categoría de huracán en las próximas horas. La Ciudad de México para esta tarde alcanzamos máxima de 27 grados con un 80% de posibilidad de lluvia. Para esta noche se mantiene la lluvia. También noche de 17 grados. Mañana jueves por la mañana 13 grados en la capital del país. Por la tarde 24 grados con lluvia y por la noche mañana también de 17 a 19 grados con lluvia. Muy similar viernes y sábado en la capital de nuestro país. Para todos aquellos con viaje a la Ciudad de México, así las temperaturas. Vamos a revisar juntos la calidad del aire aquí en la zona metropolitana. Activamos nuestro mapa de monitoreo ambiental al corte, ya lo sabe, de la una de la tarde. Cada hora nos brinda información valiosa. Tenemos una calidad del aire regular que prevalece, calidad del aire apenas aceptable en el libramiento en García, límites con Monterrey, en San Bernabé, calidad del aire regular en amarillo, igual que Escobedo y en San Nicolás de los Garza en Universidad, también en amarillo San Pedro, Monterrey Centro y Monterrey Sur, también carretera nacional en amarillo, apenas aceptable en Guadalupe. El resto tenemos buena calidad del aire en Cadereyta, en Juárez, zona de aeropuerto, en Pesquería y en Miguel Alemán, en San Nicolás, sumamos Santa Catarina y García, zona del casco, con buena calidad del aire. Cuídese mucho. Buenas tardes.

0: de regreso con mucha información. Gracias por escucharnos en ABC Noticias. Hoy en nuestra portada un tema que nos preocupa y que hemos estado hablando desgraciadamente de esta constante de la contaminación a nuestros ríos y arroyos. Desgraciadamente, oiga, esto le puedo decir desde un día así y otro también, de reportes, de descargas y de un daño que estamos haciendo al medio ambiente y al ecosistema, que hoy lo destacamos en nuestra portada, justamente en un recorrido en el Arroyo de la Chueca. Víctor Amaro tiene el reporte completo. Víctor, buenas tardes, ¿cómo estás?
1: ¿Qué tal? Muy buenas tardes, José Luis. O sea, efectivamente, ayer me tocó a mí recorrer precisamente este Arroyo La Chueca. Lamentable la situación de varias descargas que hay ahí. Más que nada, también tendríamos que hablar de que es la infraestructura la que está, pues vaya, no está bien adecuada para poder abastecer esta situación. Los vecinos nos hablaban de que van llegando más y más personas a vivir ahí. Okay. Se están desarrollando muchos, pues vaya, fraccionamientos nuevos, y pues no ha habido un cambio en la infraestructura de drenaje sanitario. Esto, ya que te digo, yo estoy viendo personalmente esta situación, me doy cuenta de que hay algunos puntos donde se colapsan los drenajes sanitarios. Varias coladeras.
0: O sea, el que hay no es suficiente. Así es,
1: el que hay no es suficiente. Okay. Se colapsan por algún taponeo o por alguna otra situación. Sin embargo, pues empieza a desbordarse las aguas negras lo que es la calle. Y la misma calle, por lo que tiene el sentido a los pluviales de llevarlo al arroyo para captar el agua, pues el drenaje se va para allá. Entonces, son varios de estos puntos los que estuvieron colapsados. Esto fue en dos, localidades, que es el Yerbanís y también los Rodríguez, que es donde detectamos esas coladeras que estaban ya brotando completamente el agua.
0: Oye, Víctor, a ver, sácanos de una duda, a ver, para entender ahí en la zona. Estamos hablando del municipio de Santiago, hacia el sur, una zona muy bonita. O sea, hemos destacado estos dos lugares, me parece privilegiados estos dos sectores.
1: Así es.
0: Sin duda, por lo que representa convivir con esos ecosistemas. Ahora, ¿este arroyo va a dar a la presa?
1: Efectivamente, este es el dilema. El problema, pues, que consideramos más, que afecte más, vaya, es que llega a la presa.
0: Okay.
1: Estamos hablando de que son residuos sólidos, desechos sólidos humanos que están llegando a lo que es el arroyo. Lamentablemente, yo creo que es un punto muy considerable en esta situación, es que a pocos metros de que ya empieza la conexión con la presa, está el parque Arroyo La Chueca. No sé si ubicas, sí. Ahí cada vez que hay temporada de calor,
0: la
1: gente acude ahí, remojan, se meten al arroyo, niños, adultos, incluso hasta ya colocaron asadores, pero desconocen que más arriba, unos 3, 4 kilómetros arriba de ese punto, está pasando esto, ¿no? El agua está teniendo contacto con aguas negras que se van siendo arrastradas a lo largo de todo este arroyo hasta llegar a la presa de La Boca.
0: Híjole, pues qué delicado el tema, ¿no?
1: Incluso en el periódico estamos manejando una fotografía de unos peces que estaban muertos justamente en ese punto, en ese paraje que es icónico para que la gente llegue y pues esté ahí disfrutando.
0: O sea, hay un daño real al ecosistema, y lo hemos platicado en muchos puntos, por ejemplo, del río La Silla, estas descargas, pero si nos vamos un poquito más allá, y hablo aquí, pues estamos pegados a Santiago, perdiendo un poquito más lejos el Arroyo de La Chueca.
1: Así es.
0: Que sí lo ubicamos muy bien. Bueno, pues ahí también con estas descargas, y es sinónimo sin duda, Víctor, de este crecimiento también que tiene la ciudad o las ciudades, aquí en el caso ya de Santiago, límites Monterrey-Santiago, que también ha crecido exponencialmente la zona, pero nos queda claro este daño que me parece no hemos dimensionado, terminar de dimensionar, y esta imagen muy impactante de ver peces muertos.
1: Así
0: pues
1: es.
0: Hablamos de que nos estamos dando un disparo en el pie, ¿estás de acuerdo?
1: Claro que sí, ¿no? Y te comento, son bastantes litros de agua lo que está saliendo de estas coladeras. Me gustaría que se pudieran acercar a lo que son los portales de noticias que están manejando ABC, para que puedan ver los videos donde se alcanzan a ver estas coladeras que están brotando bastantes litros de agua de ellas, que son aguas negras lamentablemente, pero son muchísimos litros. Nos comentaba también un vecino que este daño ya tiene desde hace varios meses. Él me enseñaba un mensaje donde decía, aquí ya lo reporté en junio lo reporté, pero lo reporté diciendo que ya tenía 3 meses así. Entonces estamos hablando de que ya son varios meses los que tiene este problema en esta área, en este sector de Santiago, y pues los vecinos se dan cuenta, los vecinos que ya viven ahí desde hace muchos años se dan cuenta de este problema. Ellos me decían también, no es suficiente el drenaje que tenemos, está colapsando.
0: Bueno, Pues qué lamentable. Oye, este recorrido de Víctor que nos está platicando aquí en ABC Radio, lo puede usted revisar a detalle. Está en nuestro portal también, de
1: Así
0: lo más
1: es.
0: visto esta mañana, con muchos comentarios. Y ¿sabes qué? También denunciando unos otros puntos donde están contaminando esto, o se está
1: Efectivamente.
0: contaminando de esta manera. No es el único, Víctor, desgraciadamente.
1: Desgraciadamente no es el único. Falta ver cómo se va a atender esta situación. De hecho, también teníamos ya anteriormente un problema que se había presentado en esta zona, que
0: Sí.
1: es el lirio acuático.
0: Sí, claro.
1: Y esto crecía porque había desechos sólidos dentro del agua. Entonces vamos a ver qué es
0: Oye,
1: lo que
0: pues
1: va a hacer.
0: salimos de una y ahora en otra, ¿no?
1: Así es.
0: Recordamos ahí el esfuerzo y lo destacamos de autoridades ahí de
1: Santiago,
0: Santiago,
1: de agua
0: ¿verdad?
1: y
0: Con
1: drenaje.
0: vecinos que se organizaron también en esta comunidad para limpiar,
1: Así
0: que se
1: es.
0: veía interminable, ¿te acuerdas? De
1: Sí,
0: lado a lado ahí.
1: bastante. Pues de hecho, en algún punto hasta se veía muy bonito lo que era el lirio acuático, sin embargo,
0: Sí.
1: te dabas cuenta del problema que traía después.
0: Sí, porque lo veíamos verde,
1: Ajá.
0: pero había un daño
1: Había un daño,
0: al
1: exactamente.
0: medio ambiente ahí en la zona. Muy bien, Víctor, te agradezco el reporte.
1: Claro que sí, estamos al pendiente.
0: Buenas tardes.
1: Buenas tardes.
0: Oiga, otro de nuestros temas en portada, hace unos días platicábamos a detalle con usted todo el tema de violencia vicaria. La diputada del PRI, Perla Villarreal, informó que la Fiscalía de Nuevo León continúa revisando la propuesta con la que se busca incrementar las penas a quien ejerza violencia vicaria, antes de que el Congreso local siga con el proceso legislativo. Y aquí lo que ella refiere es interesante, escuche usted.
2: La iniciativa para incrementar las penas por violencia vicaria sigue en revisión con la Fiscalía de Nuevo León, informó la presidenta del Congreso, Perla Villarreal, quien aseguró que no han dejado de lado el tema. La propuesta busca modificar el Código Penal y requiere ajustes técnicos antes de avanzar hacia el dictamen. La legisladora explicó que recientemente recibieron observaciones de la Fiscalía y que sostendrán reuniones para revisar la redacción. El proceso contempla también la participación eventual del Poder Judicial.
3: Anteriormente, he presentado varias iniciativas en donde se tiene que reformar el Código Penal y no es de la noche a la mañana. Ustedes saben lo delicado y lo cuidadosos que tenemos que ser como diputados y legisladores y a su vez la Fiscalía para que realmente quede plasmado lo que queremos lograr. Entonces, ¿qué está haciendo el Congreso del Estado? Está en esos términos de charlas y de comunicación con la Fiscalía.
2: Actualmente, la violencia vicaria está reconocida en la legislación estatal, pero no está tipificada como delito autónomo en el Código Penal. Para ABC Noticias, Luis Martínez Leija.
0: Gracias, Luis. Pues será un tema pendiente que también seguimos de cerca aquí en ABC Noticias. Oiga, de acuerdo con los datos de incidencia delictiva de la Fiscalía Estatal, Nuevo León acumula 14 feminicidios en lo que va del 2026, al menos hasta el mes de septiembre, que es cuando tenemos el detalle de esta información, de este análisis de la información del comportamiento del delito. Una cifra cercana a estos 14 a los 15 casos registrados durante todo el 2025. Enero fue el mes con mayor incidencia al contabilizar 3 casos. Sin embargo, en la última semana hablamos, fíjese, el viernes pasado de un caso muy lamentable en García, un feminicidio. Hoy por la mañana otro más acá al sur de Monterrey, de una mujer que es asesinada presuntamente por su pareja, quien se quita la vida. Entonces son 14 feminicidios a septiembre y estos dos últimos pues van en octubre, que le estoy informando. Entonces la cifra pues es alarmante y aquí le compartimos más. Escuche.
4: Nuevo León suma 14 feminicidios en lo que va de 2026, a solo un caso de igualar los 15 registrados durante todo el año pasado, de acuerdo con cifras de la Fiscalía Estatal. Además, entre enero y lo que va de octubre, se han contabilizado 289 denuncias por feminicidio en grado de tentativa, frente a las 331 reportadas durante todo 2025. Uno de los casos más recientes ocurrió el pasado 9 de octubre en García, donde un hombre presuntamente asesinó a su pareja de 22 años con un arma blanca y lesionó a la madre y a la hermana de la joven cuando intentaron detener la agresión. En septiembre también se reportaron casos en Suazua y Pesquería, mientras que durante el verano se registraron asesinatos de mujeres en municipios como San Pedro, Juárez y Apodaca. Las cifras mantienen a Nuevo León cerca de alcanzar los registros anuales de 2025, cuando todavía faltan 2 meses y medio para concluir el año. Para ABC Noticias, Alejandro Cardiel.
0: Gracias, Alex. Oiga, también le cuento que los enfrentamientos entre civiles armados y autoridades en Nuevo León dejaron al menos 89 personas abatidas durante los primeros 9 meses del 2026. La cifra supera en un 10.3% el total registrado en todo el 2025.
4: Nuevo León suma al menos 89 civiles armados abatidos durante enfrentamientos con autoridades en lo que va de 2026, un 12.66% más que los 79 registrados durante todo el año pasado, de acuerdo con cifras del INEGI y un recuento periodístico. En entrevista con ABC Noticias, Javier Caballero, presidente de la Comisión de Justicia y Seguridad Pública en el Congreso Local, destacó la coordinación entre las corporaciones de seguridad.
5: La coordinación es importante y también el cambio de señal que se viene del gobierno federal, ¿no? De dejar de lado la política de abrazos, no balazos, y de decidir, pues cuando así lo requiera, pues que la fuerza pública del Estado haga su función.
4: El INEGI ubicó a Nuevo León como la entidad con más civiles armados fallecidos en enfrentamientos durante 2025, con 79 de los 333 casos registrados en el país. Para ABC Noticias, Alejandro Cardiel.
0: Gracias, Alex. Sí, efectivamente hemos hablado de la activación del operativo Muralla en distintos puntos del estado, al oriente y en la parte norte principalmente, donde se han dado estos enfrentamientos de fuerza civil con grupos armados. Una cifra, le digo, pues interesante, 89 personas abatidas o civiles abatidos en estos primeros 9 meses del 2026. Y son los primeros 9 meses porque está transcurriendo el mes 10, que es octubre, y el análisis justamente, le digo, del comportamiento del delito de la Fiscalía General de Justicia ha concluido hace apenas unos días. Gracias por su reporte, lo estoy leyendo, 81-35-50-05-70. Agradezco por aquí, nos escriben y nos dicen, por favor, no ha pasado el servicio de recolección de basura desde el viernes, hay mucha basura, huele muy feo. Muchas gracias, nos comparten. Ya estaba pidiendo aquí la colonia, en la colonia Haciendas de Monte Carlo, en el municipio de Pesquería, nos dice Leti Sánchez. Con todo el gusto, Leti, hacemos llegar al municipio de Pesquería la queja. Nos comparte una cantidad de fotografías aquí del mugrero que está en las calles, al menos de ese sector donde no ha pasado la basura ya desde el viernes, imagínese. Por acá también nos reportaban hace unos días, nos decía Mari, sobre la falta de drenaje en Eloy Cavazos, esquina con Sierra Vista, a un lado de un centro comercial que tenía 2 semanas y que había una fuga enorme. Bueno, ya la están atendiendo y se les agradezco el apoyo y la difusión. Ya están atendiendo esta mega fuga que ustedes le estuvieron reportando. Muchas gracias. Con todo el gusto lo hacemos, Mari, el 81-35-50-05-70, y el que haya respuesta también lo valoramos mucho. Muchas gracias. Nos preguntaban qué pasó en la avenida Garzazada esta mañana, o poquito antes de las 12 del día, que había mucho tráfico y que vieron que había algunos vehículos chocados. Pues le cuento que un camión que transportaba baños portátiles, se le cayeron los baños. Y estos baños, al menos 2 baños, pues yo veía que eran por lo menos 2, porque se quebraron al caer, golpearon los vehículos, y hubo un choque, hubo 2 personas heridas justamente al arrancar el paso de desnivel, o subir el paso de desnivel de los amigos que venían de sur, de la parte sur a norte, que venían en dirección de Santiago, vaya, hacia la avenida Morones Prieto. Ahí justamente se dio esta caída de baños portátiles, imagínense, y los vehículos dañados también. Bueno, vamos a ir a la pausa, regresamos rapidito, 1:31, estamos en vivo en ABC Noticias, 29 grados centro de Monterrey, regresamos con más, no se despegue, buenas tardes.
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Saludos, saludos, José Luis. Buenas tardes. Team Frío, va para arriba. Claro que sí, ya me lo cumplo años. Saludos a la señorita María Fernanda Ibáñez, también. Creo que también cumple años por estas fechas. Saludos a todos, buen provecho. ¡Ánimo!

0: Gracias, Santiago. 81-35-50-05-70. Déjenos sus audios. También lo escuchamos con todo el gusto. El Team Frío ahí haciéndose presente. Y saludos en un ratito Marifer con nosotros. Efectivamente, Marifer cumple por allá de principios de noviembre. Entonces estamos alistando ya los festejos también de Marifer. 1:35. Hay más temas. El alcalde de Guadalupe, Héctor García, informó que el municipio venderá 6 terrenos con los que se busca obtener hasta 200 millones de pesos que serán destinados a obras de infraestructura. Aquí más información, escuche.
1: Guadalupe venderá 6 terrenos municipales con los que espera obtener hasta 200 millones de pesos para obras de infraestructura. Los predios se ubican en diversos sectores del municipio, como el Parque Industrial Finza, la Colonia 21 de Enero y el Fraccionamiento Industrial San Rafael. En entrevista, el alcalde Héctor García explicó que buscan recursos adicionales ante la falta de condiciones políticas para aprobar el presupuesto estatal de 2027.
2: O sea, seguimos detectando que el mayor problema de Guadalupe pues son los pavimentos. La gente, por más que hemos avanzado, invertido más de casi 2,000 millones de pesos, tapando baches, rehabilitando pavimentos, pues no es suficiente. Guadalupe está destrozado aún en muchas de las colonias. Y estamos previendo que con el próximo presupuesto, ya vemos que el año pasado el Congreso no nos votó presupuesto, tenemos que tomar algunas medidas previsoras para poder tener un guardado, si es que los terrenos se venden, porque puede faltar a quien les interese venderlos. Y si fuera así, pues obviamente eso se va a invertir en pavimentos.
1: Para ABC Noticias, Luis Martínez Leija.
0: Gracias, al tocayo. Hay más información. Esta mañana estuvo aquí en entrevista con mi compañero Julio César Cano, el secretario de Seguridad Pública de Nuevo León, Gerardo Escamilla. Se hablaron varios temas. Víctor Amaro está aquí en cabina para detallarnos parte de esta conversación. Víctor, ¿cómo estás? Buenas
3: ¿Qué
0: tardes.
3: ¿Qué tal? Nuevamente aquí saludándote. Justamente comentabas ahorita que estuvo Gerardo Escamilla aquí en ABC. Posteriormente estuvo en lo que es la reunión de seguridad en el edificio de la de Fuerza Civil.
0: Sí.
3: Y ahí pues se abordaron temas similares, la verdad es que fue muy similar lo que se estuvo abordando tanto aquí en radio como allá. Vino a dar una previa prácticamente de lo que estuvo hablando allá. Entonces, sin embargo, pues lo esperamos en aquí y en ambos puntos, ¿no? Estuve yo de lado allá escuchando un poquito qué es lo que mencionaba el titular de Fuerza Civil. En este caso, el secretario mencionaba también de esta situación lamentable que ocurrió hace una semana.
0: Ah, claro.
3: Donde, pues, 3 elementos de Fuerza Civil perdieron la vida en un accidente.
0: Viernes pasado.
3: El viernes pasado, okay. Efectivamente. Iban sobre el anillo periférico, hubo una volcadura y pierden la vida 3 elementos.
0: Muy muy lamentable esa historia que se suma, Víctor, a los peligros que hemos platicado aquí del anillo periférico.
3: Así es.
0: De lo caro que es. Es muy caro.
3: Es muy caro.
0: Y con muchos riesgos, desgraciadamente. Y ahora, bueno, para los policías que desgraciadamente seamos 3 elementos que perdieron la vida la semana pasada. ¿Qué se sabe? ¿Qué dice el secretario?
3: Pues mira, este caso, pues vaya, conmocionó parte de la seguridad aquí en Nuevo León. Y pues estuvo realizando las investigaciones, ¿no? Se habló de que iban a hacer una investigación, ya que era extraño que una camioneta se volcara de esa manera. Sin embargo, hasta ahora no ha dicho nada la fiscalía. Que es la que está encargada de esta investigación, pero hoy nos adelantó el secretario de Seguridad de Nuevo León que este hecho pudo haber sido a causa de un neumático. Él menciona que pudo haberse reventado un neumático, lo cual provocó la pérdida de control del vehículo y terminó volcado en esta situación. Pues vienen algunos elementos, ya bien sabes que hay algunos que van en la parte de atrás.
0: No, y la velocidad, van frente,
3: la velocidad a la que van.
0: ¿No?
3: Exactamente, es una vialidad de alto flujo, es bastante rápido lo que avanzan en ese lugar. Y ahora, pues, pierdes el control. Obviamente, esta es la situación que sucede, se volca la camioneta y pierden la vida estas personas. Esa es la línea que él está mencionando ahorita que se está investigando. Todavía falta el peritaje.
0: Claro, pero con eso se descarta algún ataque, ¿no? Que también se lo que pasó, que perdieron el control de esa manera la unidad. Pero bueno, esto entiendo que revisen el vehículo, se descarta este asunto, ¿verdad?
3: Efectivamente, hasta el momento sigue la investigación. Van a hacer el peritaje para definir realmente cómo fue la causa del accidente. Se descarta, o la línea que menciona Gerardo Escamilla, esta ocasión no menciona un ataque en esta vialidad. Lamentablemente ya hemos escuchado en otras ocasiones que sí sucede, pero esta ocasión él menciona que la línea principal es el neumático que falló, que hizo que se perdiera el control de la unidad y pues terminó volcado.
0: Bueno, pues qué historia, ¿no? Qué difícil.
3: Así es.
0: Muy bien. Bueno, pues atentos. Justamente,
3: me gustaría que escucháramos también precisamente a Gerardo, que estaba hablando de este tema.
0: Tenemos la declaración.
3: Exactamente.
0: Adelante.
4: Hasta el momento la línea principal de investigación que se tiene es que se debe a un accidente vial donde desafortunadamente se tiene una situación con un neumático que posterior genera la pérdida de control del vehículo, y pues bueno, desafortunadamente los hechos que ya conocemos. Seguiremos colaborando con la Fiscalía y esperando los resultados finales de las investigaciones y de las demás diligencias que se tengan que dar.
0: Bueno, pues ahí la explicación.
3: Exactamente, escuchamos ahí a Gerardo Escamilla, quien mencionaba lo que estamos platicando en este momento. Lamentablemente este hecho ocurrió el pasado 9 de octubre, te comentaba, fue en el kilómetro 28 en el anillo periférico, y pues hasta el momento van a seguir las investigaciones. Esto fue a la altura de Escobedo.
0: Bueno, un abrazo a las familias de estos elementos y el reconocimiento siempre, Víctor, gente que decimos con un espíritu de servicio en la comunidad. Platicamos de esta jovencita también de acá en la ambulancia de San Nicolás, que también es muy lamentable, y es gente sumamente valiosa por ese trabajo que dejan todos los días en este caso en pro de la seguridad. Platicábamos de la jovencita también rescatista acá de Protección Civil, y estos elementos de Fuerza Civil, que también le digo, lamentamos mucho la muerte de estos elementos. Bueno, atentos, Víctor, te agradezco el reporte.
3: Estamos al pendiente.
0: ¿Tú eres team frío o team calor?
3: Yo soy team frío, totalmente.
0: Frío, ¿te gusta que esté?
3: Totalmente, sí, no, yo vengo de tierras frías.
0: Anda, bueno, es que Víctor viene del centro del país, ¿verdad, Víctor?
3: Así es.
0: ¿De dónde es aquí?
3: Del Estado de México, Atlacomulco, Estado de México.
0: ¿A poco?
3: Así es. Bueno. Y lluvia total, me gusta que esté lloviendo, que esté frío.
0: Pues aquí te lo quedamos a deber, hombre, solo no. Unos pocos días, pero bueno, te adelanto que el fin de semana yo creo que vamos a disfrutar de
3: ya se va a poner
0: pinta igual. De un fin de semana otoño, ¿no?
3: Así es, sí, no, ya era necesario.
0: Oye, ¿y qué te gusta? ¿Café, chocolate, todo?
3: No, yo prefiero el café, pero la verdad es que el chocolate estaría bien también en esta ocasión. Sí. Yo creo que si ya viene el frío, un suétercito, estar en casa, un chocolatito.
0: Oye, película. Fíjate, eso que dices es bien importante, lo que dice Víctor, aprovechar hoy y mañana para... pues ir sacando ya algún suétercillo, ¿no? Porque luego ya ves que está guardado todo. O tenemos guardado todo.
3: Así es, así
0: entonces tenemos que sacar a orear.
3: Tenemos, ¿verdad?, que sacar a orear la ropa para la poder ropa. Estar preparado. Y pues se comentan aquí, ¿no? Huele a cucaracho, vamos a quitarle.
0: Pasa, que huele guardado, vamos a decir mejor. Huele a guardado, entonces a orear para que ya no huela guardado. Hay quien se bueno, le echo perfumito, no, pero sí sáquela.
3: No, sí, mejor orearlo antes de nada, es puro perfumito.
0: Entonces,
3: no.
0: Hoy y mañana tienen posibilidad porque ya después vendrá la lluvia el viernes. Bueno, jueves por la tarde nos dicen, jueves viernes con lluvia.
3: Ya empieza a cambiar.
0: Y bueno, pues a disfrutar los Team Frío, reportes 81-35-50-05-70. Víctor, muchas gracias.
3: Al pendiente.
0: Ándele, un gusto. Víctor Amaro con nosotros aquí en cabina y todo el equipo de compañeros periodistas, ya lo sabe, llevándole lo mejor de la información, las historias, los temas más relevantes aquí en Premier 91.7 en ABC Noticias. Qué placer informarle. La pausa, regresamos con más. No se despegue. Buenas tardes.

0: Estas son las breves de ABC. La presidenta de México, Claudia Sheinbaum, llamó al gobierno de Donald Trump a presentar pruebas que sustenten las acusaciones contra 11 empresas señaladas por presuntos vínculos con el cártel del noroeste, luego de las sanciones anunciadas por autoridades estadounidenses, en particular, en este caso, la WIF. Hasta donde me han informado, la Secretaría de Hacienda no tiene el vínculo que pudieran tener con una organización delictiva, fue lo que expresó la mandataria. A nivel internacional, el juez estadounidense Alvin Herlstein fijó mañana 15 de octubre una audiencia en Nueva York para que el depuesto presidente venezolano Nicolás Maduro y su esposa Cilia Flores respondan a los nuevos cargos de conspiración para cometer torturas que les imputó la Fiscalía de Estados Unidos la semana pasada. El canciller cubano Bruno Rodríguez acusó este miércoles al secretario de Estado de Estados Unidos, Marco Rubio, de estar presionando y chantajeando a varios países para que modifiquen su voto contra el embargo de Washington durante las votaciones en la Asamblea General de Naciones Unidas previstas para el día 28. El secretario de Estado de Estados Unidos, nervioso y ansioso frente a otra derrota en Naciones Unidas, está presionando y chantajeando a jefes de Estado y gobierno de varios países para que cambien su voto contra el bloqueo en la Asamblea General de ONU, aseveró el ministro de Exteriores cubano en X. Para ABC Noticias, Hannah Malabear.
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1: Estamos de regreso, Marifer, con nosotros. Buenas tardes, Marifer Ibáñez.
2: Hola, ¿cómo están?
1: Te mandan saludar hace un ratito.
2: Un abrazo.
1: Santiago.
2: Ah, un abrazo, Santiago. Presente. Todavía me quedé así pensando, ¿yo qué hice?
1: No, yo no fui. A todos escríbanos y lo leemos también, 81-35-50-05-70. Platicábamos de tu cumpleaños, que ya mero va a ser también.
2: Ya mero. ¿Ya?
1: Estamos pendientes, Marifer, todos.
2: Poco menos de un mes. Eso. Ya. Sí, y también, pues un poquito más del mes, pero ya se viene el partido de la selección. Hay buenas y malas noticias.
1: ¿Por dónde empezamos?
2: Por las malas.
1: Ok, adelante.
2: Porque ya teníamos rato de que no veíamos a Raúl Jiménez jugando con el Wolverhampton porque traía lesión. Y hoy se confirmó que pues va a tener que ser operado. A ver... La parte médica o los médicos del Wolverhampton, del equipo inglés, habían tomado la decisión de que llevara un tratamiento conservador para poder evitar la operación. Entonces, lo mantuvieron, pero ya el día de hoy dijeron, ¿sabes qué? No podemos esperar más, hay que operar para que sea rápido. El regreso de Raúl Jiménez. Entonces va a ser operado en estos días. No fue una ruptura del ligamento, pero sí trae una lesión en esa parte. Lo que más o menos leía en el comunicado que mandó el equipo inglés es que le van a pegar nuevamente como que el ligamento, cosas médicas muy interesantes, que esa, no somos médicos, pero el Wolverhampton más o menos dice que serían 3 meses fuera lo de Raúl Jiménez. Entonces, ¿a qué voy con que son malas noticias? Pues que si estábamos esperando verlo aquí, con la selección mexicana, no, pues ya no.
1: Ya te entendí la mala noticia.
2: Ya no lo vamos a ver aquí con la selección mexicana porque son 3 meses más o menos de recuperación. Piensa su equipo que estaría regresando para enero del 2027. Entonces, pues sí queda descartadísimo ya con Rafa Márquez para este partido. La buena noticia es que ya salió el anuncio de la venta de los boletos. La preventa con su banco, el Banco Rojo de la B.
1: El que es de aquí.
2: Sí, que no patrocina a nadie aquí, pero es de aquí. Empieza el día de mañana, el jueves 15 de octubre, y será hasta el lunes 19 de octubre solamente esta preventa, que empieza a las 11 de la mañana... Y pues ya hasta el 19 se termina.
1: ¿Mañana?
2: Mañana.
1: O sea, plena quincena.
2: Para que no haya pretexto. Para que no haya pretexto, ya, mañana arranca. Y ya a partir del martes 20 arrancaría la venta libre general, ya para todo el que alcance a comprar su boleto.
1: No, entonces va a ser la locura mañana. Es que si vemos bien o mal, pues es la selección, digo, independientemente de cómo han jugado, decíamos cómo jugaron estos últimos 4 juegos y el resultado.
2: Sí, no
1: pues queremos verlo. Además, hoy es una fecha especial. ¿Es hoy el cumpleaños? Sí.
2: Sí.
1: ¿Sí es hoy?
2: Sí, es hoy. Ya es
1: queremos
2: mayor
1: las mañanitas,
2: de edad.
1: Isra, porque va desde aquí las mañanitas hasta Tijuana, ¿verdad?
2: Sí, es correcto, hasta Tijuana.
1: Nuestro Gilito Mora está cumpliendo 18 años.
2: Ya es mayor de edad.
1: Ahora sí.
2: Ahora sí que llegue el Arsenal, el Liverpool, el Real Madrid, el Barcelona. Decir,
1: ya puede ir al antro. Nah, no es cierto. No, queremos que lo cuiden mucho.
2: Por favor.
1: Desde
2: aléjelo.
1: Monterrey, un abrazo al señor Gil Mora, ya de 18 años.
2: Ya 18 años, ya puede ser contratado por absolutamente cualquier equipo europeo que él quiera y el equipo europeo que quiera ir por él, ya está.
1: Ok.
2: Ya puede ser elegido, así que Liverpool,
1: ¿tú cómo lo ves? ¿Qué posibilidades hay? Yo pensaría que
2: sí.
1: Pueda moverse, pero no sé si ya vaya también, no sé cómo estén los tiempos, Marifer.
2: Pues ya sería para enero, sería ya en el mercado de invierno, Okay. Pero obviamente pues ya empiezan las negociaciones. A ver, el Tijuana fue bastante listo y dijo, venga, chepacá, mijito, lo firmo hasta el 2029. Obviamente, pues cuidando su ganancia,
1: sí, claro.
2: Porque va a llegar cualquier equipo y va a decir, mira, faltan 6 meses para que se termine su contrato, pues ya puedo empezar a negociar con él. Y en 6 meses ya lo tengo gratis. Pues tomen, porque no va a ser así.
1: Ahora,
2: No.
1: bien por Tijuana, que entiendo,
2: Claro.
1: es el equipo donde lo han estado, pues digamos,
2: Sí, cuidando,
1: exacto, es decir,
2: enseñando.
1: es un minita de oro, o sea, pues sí, ¿no? Así
2: Sí,
1: tendría que
2: no,
1: ser.
2: un aplauso para Cholos en haber hecho eso y haber protegido sus intereses también,
1: Pues
2: porque
1: sí.
2: al final de cuentas, pues es como una empresa, ¿no?
1: Sí, claro, sus
2: No.
1: activos los vas a cuidar y este es uno
2: Claro.
1: muy importante. Ahora bien, lo dices,
2: Sí.
1: todas estas negociaciones antes, pensando en que quizá para, nos decías, para enero, pues pudiera darse algo, o sea.
2: Sí, yo creo que tengo entendido que Liverpool es uno de los equipos que más cerca ha estado de este cumplir de años de Morita. Han platicado, tengo entendido que sí, ya han platicado con la institución y aparte con la representante de Gil Mora, que también mis respetos para ella y para la familia de Gil, porque creo que han sabido llevar un poco con los pies en la tierra a Morita en ese sentido de no nos vamos a enloquecer y tampoco es como que te vamos a llevar al mejor equipo del mundo para que vayas a la banca y el pretexto sea, ay, pues que aprenda de Mbappé, ¿no? O que aprenda de Rafinha, o no. O sea, sí creo que hay que llevarle también la carrera con mucho cuidado. De hecho, hace unos días que platicaba con Juan Villoro, él comentaba eso, ¿no? Hay que cuidar a nuestra joyita, porque también, ojito, 17 años y ya tiene pubalgia y ya tiene esto. O sea, ha tenido varias lesiones que creo yo también tienen que, o van con el crecimiento del ser humano. Tiene 17 años, está en pleno crecimiento, está en un momento en donde la alimentación importa, el cuidado,
1: Todo,
2: dormir.
1: todo,
2: Es,
1: sí, claro.
2: entonces, son muchos
1: Y sé que
2: temas.
1: creo, lo dices bien, también esta disciplina que ha mostrado, pues es una formación, ¿estás de acuerdo? Y es una edad en la que
2: Sí.
1: o lo formas como todo un atleta, porque hay que verlo de esta manera, ¿no? Son, al final son atletas, son deportistas de alto rendimiento y se requiere de una formación, y lo dices, integral, o sea, en todos los
2: Sí,
1: sentidos.
2: desde lo psicológico, a ver, desde el hecho de que no dejes de ir a la prepa y te
1: Sí,
2: gradúes de
1: claro.
2: prepa. Desde ahí creo que va toda la preparación de Gil Mora, lo que tengan que ver los papás con su preparación educativa en el sentido de hay que respetar tiempos, espacios, esto, lo otro. Si eres Gil Mora, el que todo el
1: Sí,
2: mundo quiere,
1: claro, pero
2: pero pues aquí eres Gil Mora, el que levanta su platito y lo lleva y el que recoge su cuarto. Y el... Entonces, creo que todo ese tipo de situaciones crean a un más allá de un deportista, un ser humano que repercute en la cancha, ¿no?
1: oye, ¿y si viene? Pensaríamos que sí, ¿verdad? Sí,
2: Sí, todo parece
1: viene.
2: indicar que Gil Mora viene. De hecho, hoy hubo conferencia de prensa para presentar ya oficialmente el partido. Duilio Davino regresó a la que fue su casa, y dijo que le hubiera gustado que hubiera sido un partido del Mundial. Ya pa'
1: Nambre,
2: qué.
1: nambre.
2: Ya no lo hubieran dicho. Pero sí, Pedro Esquivel, si quieren, en el siguiente bloque escuchamos un poquito de lo que dice Pedro Esquivel en ese sentido, porque pues dice que sí fueron gestiones largas para poder conseguir que la selección mexicana llegara aquí a Monterrey, o regresara, mejor dicho, aquí a Monterrey. Entonces, esperemos que sí pueda ser así, que nos, o sea, que esta conexión siga y no se vaya a romper después de un partido. O sea, que
1: Sí.
2: volvamos a tener a la selección mexicana más cerca de nosotros, que sigan viniendo para acá y que hagan. A ver, es que al final de cuentas creo que la afición de Monterrey podemos vivir en nuestra burbuja, pero creo que somos una afición que al final de cuentas llena estadios o busca llenar estadios. Ojo, no solamente los de acá, porque de repente, ah, pues vamos al Estadio Azteca, pues vamos al Estadio Azteca. Ah, que vamos al Jalisco, pues vamos al Jalisco. O sea, realmente son aficiones que viajan y tratan de. Entonces, quieras o no, pues creo que somos una afición que necesita la selección mexicana para también tener ese impulso en ese sentido. Entonces, ojalá que esas gestiones hayan funcionado para seguir creciendo y para que se una más y obviamente ganchar a esta afición que a veces somos muy rejegos o son muy rejegos porque yo sí amo a la selección mexicana, pero son muy rejegos en el sentido de que ay, que a mí que me importa la selección, todo es allá, siempre Ciudad de México, siempre Ciudad de México, siempre allá, siempre allá. Entonces, ojalá que este partido sirva para eso, para conectar otra vez a la afición regia con la selección mexicana. Y hoy, de hecho, Rafa Márquez estuvo en el Barreal en el entrenamiento de Tigres, se le vio platicando mucho con Dennis de Clos, se le vio platicando con Walter Erviti, con Matías Almeida, y obviamente pues visitando a los mexicanos que tiene aquí, que ya tuvo a Orbelín, que ya tuvo a Víctor Guzmán, creo yo los dos con buenas sensaciones en este primer llamado que les da Rafa Márquez, pero pues obviamente el poder tener ese acercamiento, no sé, con un chavo como Iker Fimbres, como un Fidel Ambriz, como los mexicanos que tienen aquí, y sería mañana cuando se presente en el entrenamiento de Tigres, pues también para ver a este Diego Lainez de, hey, ¿cómo estás? ¿Qué está pasando contigo? Creo que también eso ayuda, ¿no? Que el entrenador de la selección se acerque a los jugadores, y esté en ese contacto con ellos. Entonces, pues aprovechando que está aquí Federación para hacer ese anuncio oficial del partido, pues Rafa Márquez anda en la gira. Sí.
1: De rolecillo.
2: Vino para acá para recordar viejos tiempos de cuando jugaba contra Tigres y Rayados.
1: Oye, que tiene que tener algunas o buenas anécdotas también.
2: Sí, ¿no? Claro. Sí, ojalá nos lo prestaran para conferencia de prensa aquí, porque siempre es con los de allá de Ciudad de México. Denos chancita, ya que está aquí, unos 5 minutos, por favor, aunque sean 3 preguntas en conferencia de prensa, pero estaría increíble que nos dieran la oportunidad de poder platicar a los que estamos acá, porque pues al final de cuentas es muy difícil el nada más para una conferencia de prensa lanzarte a Ciudad de México. O que las hagan vía Zoom. Recordemos la época de la pandemia. Era muy padre porque nos conectábamos todos y todos teníamos esa oportunidad de tener como esa charla con el entrenador. Entonces ojalá nos den minutos, aprovechando que está aquí en la ciudad de Monterrey, que nos den esos minutos.
1: Te voy a saludar, Jorge.
2: Un abrazo.
1: Nos pregunta de los Dodgers que ni se despierten.
2: Hoy hay partido, y es el tercero de la serie, Dodgers buscando, pues que no los blanquen, que no los saquen y puedan seguir avanzando o teniendo esta oportunidad. El partido de ayer de Rice contra Cleveland, o bueno, Tampa contra Cleveland, se puso bueno porque terminó ganando Tampa 3-1 y se pone la serie 1-1. Entonces están buenos las finales de los grupos para la liga, las grandes ligas, y todo ya de miras hacia el clásico. El partido sería a las 6.
1: Okay.
2: Entonces va a Cerveceros 2-0. Entonces hoy es la noche para que despierten los Dodgers.
1: Sí o sí. Por acá también saludos a Mickey Santos también. Dice verdad, que están con la venta clandestina de Paisen. Así, ya sabes que en las chambas, en los trabajos.
2: ¿No? Véngase para acá.
1: ¿Aquí no hay venta clandestina?
2: No. ¿No? Sí. Ah, sí. Unas galletas bien ricas, luego te digo.
1: Ok, bueno. Saludos a los que tienen ahí. Es que pasen todo. Somos bien godines. Sí. O sea, aquí también
2: nos encanta,
1: pasa,
2: claro que sí.
1: Hay un dulcito, algo para...
2: Sí, para después de la comidita.
1: A media tarde, ¿no?
2: Ajá, a la media tarde, medio, que ya estás así como mañana, con la energía. De...
1: Sí, bajona, ¿va?
2: Un dulcecito.
1: Se requiere. Bueno, saludos, son las 2. Nos vamos, pero seguimos con más. Marifer, muchas gracias. En menos de una hora.
2: Claro que sí.
1: Aquí nos escuchamos. Buenas tardes.
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1: Dos de la tarde, casi quincena, miércoles 14 de

0: Aquí estamos, gracias por la sintonía en ABC Noticias. Si está celebrando algo especial, compártalo con nosotros también. 81-35-50-05-70-29 grados la temperatura. La lluvia a partir de mañana por la tarde, el frente frío llega a la región el viernes por la mañana, con temperaturas muy agradables y otoñales este fin de semana. Quédese con nosotros, estamos para servirle. Construimos ese espacio juntos y le digo, queremos saber de usted, nos gusta escucharlo. Nos escuchamos todos aquí en Premier 91.7 y leerlo también con todo el gusto. Buenas tardes. A manejar con mucho cuidado, a manejar con precaución en toda la zona metropolitana. Gracias a los amigos que nos escuchan y que están en movimiento en esta gran ciudad. Gracias, gracias por la confianza. Vamos con la información. Fíjese, aquí en Nuevo León, cerca de 400 empleados y derechohabientes del Instituto Mexicano del Seguro Social se unieron a la mega marcha nacional en la que exigieron un incremento salarial del 10% al sueldo base, el abasto de medicamentos y mejores condiciones en los hospitales. Aquí la crónica.
1: Alrededor de 400 trabajadores y derechohabientes del Seguro Social concluyeron la megamarcha nacional en Monterrey con una toma simbólica de las instalaciones del sindicato en protesta por mejores salarios, medicamentos y condiciones hospitalarias. Los manifestantes partieron del Hospital General de Zona 17 y recorrieron avenidas como Ruiz Cortines, Gonzalitos y Lincoln. Al llegar a la Clínica 25, colocaron cadenas en las puertas del Sindicato Nacional de Trabajadores del Seguro Social, aunque la toma formal quedó pendiente para este miércoles. Así lo informó Aide Ortiz, vocera de los inconformes.
2: Ahorita nuestra representante está en México y necesitamos las firmas y las huellas de ella. Fue lo que nos dijeron. Aquí traigo el dinero, aquí traigo los documentos, pero necesito las firmas y las huellas de ella. Entonces, mañana ya con nuestra representante ya lo tomamos de manera formal.
1: Los trabajadores anunciaron que permanecerían durante la noche en las inmediaciones del sindicato y exigieron un aumento del 10% al sueldo base en lugar del 2.9% al sueldo tabular. Las protestas también se extendieron a San Pedro, Santa Catarina y Ciénega de Flores, donde empleados del IMSS realizaron bloqueos viales. Para ABC Noticias, Alejandro Cardiel.
0: Gracias, Alex. Anoche también hubo bloqueos aquí en Guadalupe, la Clínica 4, en el municipio de Juárez. También salieron a protestar los trabajadores ya por la noche. En el municipio de Linares, también en la carretera nacional, en Allende, y se suman a estos puntos que nos narraba Alejandro Cardiel, plena avenida Gonzalitos ayer, avenida Lincoln, Díaz Ordaz en San Pedro, hacia Ciénega de Flores también. Bueno, pues me queda claro que hay una molestia. Esta manifestación ha ido creciendo en los últimos días. Hubo una postura esta mañana por parte de la presidenta Sheinbaum. Vamos con Paul Contreras a la Ciudad de México. Paul, nos platicas. Buenas tardes.
3: ¿Qué tal, José Luis? Muy buenas tardes, te saludo con gusto al igual que al auditorio. Efectivamente, tras esta megamarcha que se dio en varias entidades del país y cuya mayor concentración se realizó aquí en la Ciudad de México, se hablaba de cifras extraoficiales que venían dando en el carro de sonido de cerca de 55,000 personas. Agremiados trabajadores, no solo del Sindicato del Seguro Social, sino de otras agrupaciones que se unieron a esta marcha. Sin embargo, la presidenta Claudia Sheinbaum restó importancia al número de participantes en esta megamarcha realizada en la Ciudad de México y sostuvo que las demandas legítimas del personal serán atendidas por su gobierno. Para esto puso un video en la mañanera de un dron que tomaron curiosamente de redes sociales, en la que pues obviamente se veían muchos huecos en la marcha, pero esto no es lo relevante, José Luis. Vamos a escuchar lo que dijo la presidenta.
4: Esa es la manifestación, para que cada quien haga su conteo de cuántas personas participaron. Eso es lo primero. Lo segundo, aquellas demandas legítimas de las y los trabajadores del Instituto Mexicano del Seguro Social se están atendiendo. Y SOE tiene la instrucción de a más tardar el día de mañana, pasado mañana, esta misma semana, hacer un plan de acción que tiene que presentármelo para poder atender de manera inmediata todas las demandas legítimas de los trabajadores del IMSS. En cuanto al desabasto de algunos medicamentos, ya también tomamos medidas, se me informó cuáles son los medicamentos que no tienen abasto, hay muchos que tienen abasto.
0: Escuchamos ahí la postura de la presidenta, Paul.
3: Así es, José Luis, y bueno, pues yo creo que más allá de cuántos participaron en la marcha, si fueron muchos.

0: Los poquitos está el tema, obviamente, pues de la carencia que tienen los trabajadores del Seguro Social y que esto se ve reflejado en la derechohabiencia, la falta de insumos, la falta de equipo médico y todo esto que se iba a recoger en esta consulta en la que ayer, a la hora del meeting, cuando llegaron después de un largo trayecto desde el Centro Médico Siglo XXI hasta las oficinas centrales del IMSS, aquí en la Ciudad de México, sobre Paseo de la Reforma, pues fue muy claro, ¿no? La posición de que iban a participar en esta consulta, pero que tenían la impresión de que estaba ya arreglada o amañada. ¿Qué va a pasar? Pues Zoe Robledo tendrá que rendir cuentas a la presidenta en estos próximos días, tendrá que
1: Sin
0: tener
1: duda.
0: resultados rápidos, rápidos, muy rápidos de esta consulta de José Luis y pues hacer un diagnóstico, porque si lo ponemos en términos médicos, el paciente que es el IMSS se está muriendo.
1: Está en agonía, ¿no? Definitivamente, Paul. Y recordamos rápidamente, Paul, que lo peor que pueden hacer, y me parece, no sé si coincidas, es minimizar el tema, porque así arrancó esto. Recordamos con algunas pequeñas manifestaciones o pronunciamientos en algunos estados, recuerdo caso Veracruz, y a partir de ahí fue minimizándose al grado de ve dónde anda hoy la cosa, ¿no? ¿Cómo está la situación?
0: Sí, exactamente, al grado que hay una contención de crisis en la que la presidenta en días pasados anunció una gira por las instalaciones del IMSS Bienestar en todo el país, en las
1: Sí.
0: 24 entidades donde existe este modelo, para recoger las inquietudes cuando son diagnósticos que deben llegar per se a la presidencia con antelación
1: Es
0: y pues no
1: correcto.
0: andar yéndose a enterar de propia mano de qué es lo que está pasando,
1: Sí,
0: ¿no?
1: pareciera que esta falla ahí de pronto queda de manifiesto, definitivamente, e insisto, lo peor que puede hacer la autoridad, y hablo de todos los niveles, es minimizar las situaciones, pero parece que en la narrativa es la constante, y hablo de todos los niveles de gobierno, cuando hay una situación y lo primero que hacen es minimizar, y después resulta que pues no era tan chiquito el problema, ¿no? Como lo querían hacer ver.
0: Exactamente, y esto del Seguro Social es
1: Es
0: recurrente,
1: histórico
0: tiene
1: también,
0: muchos años, es histórico, sí.
1: sí.
0: Y pues todo se arreglaba antes con tela adhesiva, ¿no? Con cinta adhesiva y
1: Pareciera que
0: corundas, pero
1: sí.
0: pues ahora ya la situación es diferente y estamos viendo con estas manifestaciones que hay una crisis real en el Seguro Social, aunque no se quiera ver de tal forma.
1: Muy bien. Te agradezco el reporte, Paul.
0: Hasta luego, muy buenas tardes.
1: Buenas tardes. En más temas, la presidenta de México, Claudia Sheinbaum, firmó este miércoles el decreto que establece lineamientos para que las plataformas digitales y redes sociales, por lo que dará un mes a las mismas, fíjese, es el aplazamiento, para retirar contenido violento dirigido a menores de edad.
2: La presidenta Claudia Sheinbaum firmó un decreto para obligar a las plataformas digitales de redes sociales a adoptar medidas contra contenidos relacionados con violencia, acoso y abuso sexual que afecten a niñas, niños y adolescentes. Las empresas tendrán un mes para realizar los ajustes necesarios de acuerdo con lo anunciado por la mandataria. Durante este periodo deberán adecuar sus herramientas y condiciones de funcionamiento para atender las nuevas obligaciones. La presidenta advirtió que si las plataformas no acatan las disposiciones, su gobierno analizará impulsar una regulación legal adicional que incluya sanciones. Asimismo, sostuvo que el decreto es obligatorio, aunque aclaró que inicialmente no contempla sanciones específicas para las empresas que incumplan.
3: Las plataformas estuvieron de acuerdo. Lo único que pidieron fue un mes para poder preparar sus plataformas para que esto sea una realidad y le vamos a dar seguimiento con la Agencia de Transformación Digital. Si vemos que no se está cumpliendo, entonces pasaríamos a una ley que también implicaría sanciones.
2: Para ABC Noticias, Hanna Malabear.
1: Gracias, Hanna. Vamos a más temas. También la presidenta pidió a la Comisión Nacional de los Derechos Humanos, a la CNDH, una investigación profunda, dijo, sobre las denuncias de tortura contra jóvenes detenidos durante las protestas de Guadalajara que dejaron 39 detenidos y 59 personas lesionadas, entre ellas 28 policías.
2: La presidenta Claudia Sheinbaum pidió a la Comisión Nacional de los Derechos Humanos realizar una investigación a fondo sobre las presuntas detenciones arbitrarias, actos de tortura y abusos policiales cometidos durante la manifestación del domingo 11 de octubre en Guadalajara, Jalisco, contra la mala calidad del agua que llega a los hogares de la zona metropolitana.
3: Pues no podemos permitir, nosotros que venimos de luchar contra la represión, pues no podemos permitir que en México haya fuerzas del orden que repriman y torturen. Entonces es inadmisible. Bueno, que conteste el gobernador de Jalisco. Yo lo que estoy pidiendo es que la Comisión Nacional de Derechos Humanos le pido que haga una investigación profunda de este caso. Y que encuentre cómo se dieron las cosas, que entreviste a las víctimas, porque no puede haber tortura. Y en estos casos que denuncias es igual. Si tiene que entrar la Comisión Nacional de Derechos Humanos, que lo haga. Porque no podemos permitir la tortura en nuestro país.
2: Sheinbaum insistió en que la CNDH debe investigar los hechos y escuchar directamente a las víctimas para establecer cómo ocurrieron las detenciones y si hubo agresiones durante el operativo. Con información de Paul Contreras, ABC Noticias.
1: En más información, autoridades detuvieron en Jalisco un presunto líder de una organización criminal vinculada al cártel Jalisco Nueva Generación, investigada por homicidios, extorsiones y secuestros en el estado de Oaxaca, informó este miércoles el secretario de Seguridad, Omar García Harfuch. El detenido, identificado como Iván Sánchez, alias El Cromo, es señalado como uno de los dirigentes de Los Cromos, que opera principalmente en la región del Istmo de Tehuantepec, donde también estaría involucrado en el tráfico de drogas y armas. García Harfuch señaló en su cuenta de X que el sospechoso contaba con dos órdenes de aprehensión por homicidio calificado, relacionadas con tres víctimas, además de una tercera orden por el mismo delito, correspondiente al 2020, que figura en los registros de inteligencia. La organización también es investigada por su presunta participación en el asesinato de una niña de 4 años en Juchitán de Zaragoza, uno de los municipios donde opera el grupo. En más información, la audiencia celebrada este miércoles en Nueva York en el caso contra el narcotraficante Rafael Caro Quintero, fundador del extinto cártel de Guadalajara, concluyó sin un acuerdo de culpabilidad, mientras las partes continúan las conversaciones previas al juicio. Un juez federal de Estados Unidos declaró complejo el caso contra Caro Quintero y su coacusado Ismael Quintero Arellanes, una decisión que da más margen para preparar el proceso previsto para marzo del 2027. Por el momento, el juez fijó otra comparecencia presencial para el 20 de noviembre y estableció un calendario previo al juicio. Las defensas deberán presentar sus mociones antes del 18 de diciembre y la fiscalía responderá antes del 22 de enero. Los abogados de los acusados podrán presentar réplicas hasta el 5 de febrero. En otros temas, la presidenta de México, Claudia Sheinbaum, envió este miércoles un saludo al Papa León XIV tras la operación a la que fue sometido el martes por un adenocarcinoma pulmonar, un tipo de cáncer de pulmón.
4: El Papa fue sometido a una operación.
3: Nuestro saludo, nuestro abrazo solidario al Papa y esperamos su pronta recuperación.
4: Gracias, presidente.
1: El mensaje se produce mientras permanece pendiente una posible visita del pontífice a México, luego de que Sheinbaum lo invitara formalmente en mayo del 2025 con motivo del inicio de su pontificado y reiterara la invitación durante una conversación telefónica en diciembre de ese mismo año. Por el momento, el Vaticano no ha precisado si el Papa necesitará tratamientos adicionales. Al esperar los resultados de los análisis moleculares de los tejidos y ganglios linfáticos examinados durante la operación, está bajo observación tras esta cirugía del día de ayer de el Papa León XIV. Atentos a cómo evoluciona y los informes médicos. 2:15 p.m, puntuales al corte, y estamos de regreso con usted en un instante. Buenas tardes.
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1: Estamos de regreso, hay más información. El clima en noticia con el frente frío número 2 tocando a la puerta. Mañana por la tarde la posibilidad de lluvia se incrementa en un 40% para dar paso el viernes a que llegue este frente frío a la región con temperaturas máximas de 25 grados. Irá bajando la temperatura, la mínima en un rango quizá de 17, 18 grados el viernes, es decir, un fin de semana muy otoñal. Por eso estamos pendientes de estos cambios en la temperatura. El clima, por supuesto, en noticia, y sería este primer fin de semana otoñal completito de cumplirse el pronóstico tal como está dado a conocer este pronóstico extendido por Protección Civil de Nuevo León y de Conagua. Le digo, el jueves mañana máxima de 30 grados, por la tarde la posibilidad de lluvia, el viernes la máxima de 25, que es durante la mañana, irá pues descendiendo durante el día, 16 la mínima el viernes con esta posibilidad de lluvia de un 70%, condición de cielo bastante nublado. El sábado, 14 la mínima, solo 18 de máxima. La lluvia se mantiene durante parte de la mañana solamente para dar paso a una tarde despejado, ya sin posibilidad de precipitación. El domingo, 12 por la mañana, 12 grados y 19 grados la temperatura máxima. El domingo, muy agradable también la temperatura. Sábado y domingo, con estas mínimas que no llegan a los 20 grados. ¿Qué ocurre en el país? Hemos estado siguiendo de cerca, platicábamos con usted de estos fenómenos, de esta depresión tropical, o es una tormenta tropical en el Pacífico mexicano, se encuentra hacia el sur de nuestro país, se está desplazando a un costado del territorio nacional y por eso hay un monitoreo ya en lo que Symond, pues fíjese que se ha movido. Ayer le platicaba que podía tocar tierra en los límites de Sinaloa y de Sonora, hoy se habla que puede tocar tierra en Baja California Sur, por eso estamos atentos, se mantiene en categoría 1, esto es importante destacarlo. En lo que ya le adelantaba, bueno, por otro lado seguimos de cerca esta depresión tropical en el Pacífico mexicano y estamos atentos justamente a su evolución en las próximas horas. En cuanto a las temperaturas en el país, se mantienen agradables en gran parte del territorio nacional, la Ciudad de México con pronóstico de lluvia miércoles, jueves y viernes, el resto de la semana, temperaturas máximas 24 grados, muy muy agradable, y la lluvia la tenemos por la tarde y noche, es el pronóstico extendido también para la capital de nuestro país, para todos aquellos que tienen viajes a la capital, a la Ciudad de México, por algún motivo, razón o circunstancia, considere estas temperaturas. Vamos a revisar juntos calidad del aire. Ya le decía hace una hora, calidad del aire de buena a regular aquí en la zona metropolitana, y a las 2:20 de la tarde se mantiene que prevalece una calidad del aire regular en amarillo, es decir, apenas aceptable en gran parte de la ciudad. Cuídese mucho. Buenas tardes.

0: Estamos con más, si nos permite, vamos con más información. Está Víctor Amaro con nosotros. Ya le platicaba que estuvo aquí el secretario de Seguridad Pública, Gerardo Escamilla, esta mañana platicando con Julio César Cano. Dio balances interesantes también. Víctor, cuéntanos.
1: ¿Qué tal, José Luis? Sí, justamente Gerardo Escamilla estaba hablando de una encuesta nacional que organiza la Comisión Nacional de los Derechos Humanos, en la cual mencionaba que el sistema penitenciario de Nuevo León, específicamente hablando de la Agencia de Administración Penitenciaria del Estado, pues queda con una calificación excelente. Yo mencionaba que era el número uno a nivel nacional con el mejor sistema penitenciario. Esto hablando de que él también mencionaba que era por parte de que integraron más de 4,400 espacios en los penales. Esto para poder atender lo que es el hacinamiento en estos lugares. Y a final de cuentas, esta situación de quitar el hacinamiento, ayudar también con el sistema de tecnología, pues ha ayudado a que pues el sistema penitenciario de Nuevo León quede por encima de varios estados en lo que es México, y pues lo reconoció la Comisión Nacional de los Derechos Humanos. Entonces, Gerardo Escamilla nos platicaba esta situación de que son bastantes cosas que se han hecho en el sistema penitenciario de Nuevo León para poder llegar a obtener esa calificación, y pues el día de hoy estaba me he emocionado platicando esta situación de que ahora son el número uno. Me gustaría que escucháramos ese alguno de los detalles que él menciona por los cuales está ahorita en este rango de calificación por parte de la Comisión de los Derechos Humanos. Escuchemos.
2: Etcétera, hay una gran inversión en infraestructura, lo que nos permite primero pasar de un lugar que teníamos con sobrepoblación. Ahorita no tenemos sobrepoblación, tenemos capacidad para incluso recibir a más personas privadas de su libertad, por mucho. Y sin duda también una gran inversión en tecnología que nos permite tener, como ya se ha mencionado, inhibidores. Es importante mencionar a Nuevo León y al resto del país que las extorsiones, al menos en Nuevo León, ninguna se realiza desde nuestros centros penitenciarios porque se ha invertido en tecnología que inhibe ese tipo de conductas.
0: Ahí el dato que comparte.
1: Efectivamente, esta tecnología que te comentaba, que él mencionaba que es parte de lo que se ha invertido en los centros penitenciarios para evitar que haya, pues ahora sí, estas llamadas de extorsión que todos conocemos, nos ha tocado en alguna ocasión recibir llamadas. Él especifica que al menos aquí en Nuevo León no provienen esas llamadas. De aquí no salen.
0: O sea, no son de los penales.
1: No, son de los penales de Nuevo León, porque cuentan con este sistema de inhibidor de llamadas y que las únicas llamadas que salen de ahí son las legales, las que ellos autorizan, y no hay otra forma de que salga una comunicación de parte de los reos que se encuentran encerrados aquí en los las penitenciarías.
0: Recordamos que nos habían dicho Víctor Amaro de el penal de Altamira. ¿Verdad? Del sur de Tamaulipas, acá, donde había muchas de las llamadas de extorsión que seguían saliendo de los penales, ubicaban ese penal, lo recuerdo porque lo revisamos incluso con las autoridades federales, que lo platicábamos aquí en su momento con las autoridades del Secretariado Ejecutivo del Sistema Nacional de Seguridad Pública hace unas semanas. Entonces, bueno, pues de esta manera el mensaje queda al respecto, y pareciera que sí, ¿no? Porque no hemos hablado de mayor situación en los penales también en los últimos años, por eso lo destacamos también.
1: Efectivamente, y también destacar lo que es el hacinamiento, que anteriormente se hablaba mucho de eso, de que los penales estaban saturados y ahora no. Él menciona que en estos lugares está el gobierno, es el que se encarga por completo de controlar estos sistema penitenciario. No tiene que ver alguien más, otro ente, sin embargo es el gobierno quien los está encargando, y por eso es esta inversión, para evitar que estas llamadas puedan surgir de estos centros penitenciarios.
0: No, pues que le inviertan lo que tengan que invertir, ¿no? Justamente para tener ese control. Muy bien, Víctor Amaro, te agradezco el reporte.
1: Claro que sí, estamos aquí al pendiente.
0: Ándele, buenas tardes. 2:25, lo estamos leyendo. Oiga, gracias por los antojos. Fíjese, el antojo de Quique, me lo apoyo, incluso le pediría a Quique, te caigo en un ratito. Oiga, dice Quique que está comiendo una ensaladita de coditos, oiga, muy rico la ensaladita de coditos con unas galletas de sal, ya sabe cuáles, estas azules. Oiga, se ve la ensaladita de coditos, trae elote, chícharo, no sé si trae pollo o trae atún, que las dos cosas, mire, sin problema, qué rico. Yo te diría aquí que si acaso un aguacatito ahí me faltaría. Creo que sí trae chilito jalapeño también. Oiga, aprovecho para todos. Puro antojo, 2:25. Gracias por sus mensajes. Por acá también alguien compartía. Era Lupita, saludos. Leti también, saludos. Margarita, saludos también al buen Jonathan. Carlos también, saludos. Gracias a los amigos que están conectados. Provechito a los que están comiendo, los que están a nada de llegar a comer, qué delicia. Los que ya van a hacerlo también, provechito. Los que ya están en el postre, ánimo para todos. Gracias por escucharnos en Premier 917 en ABC Noticias. La pausa y regresamos en un instante. Quédese con nosotros, no tardamos.
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0: Vamos a regresar al Congreso del Estado, 2:28 p.m. en esta cobertura. Luis Martínez Leija en el recinto. Luis, contigo, buenas tardes.
1: Buenas tardes, José Luis, saludo de nueva cuenta con gusto para informarte sobre las actualizaciones al interior del Congreso de Nuevo León respecto a la sesión solemne por el quinto informe de gobierno. Te confirmo que ya la sesión solemne finalizó hace aproximadamente 40-50 minutos, y bueno, se llevó a cabo con los señalamientos, como te lo adelantaba en el anterior reporte, de las 7 bancadas del pleno. También la presidenta del Congreso, Perla Villarreal, rindió un mensaje adoleciendo la ausencia del gobernador Samuel García, y aunque estaba presente el secretario general de gobierno, Miguel Flores Serna, a este no se le otorgó la palabra. Lo que sucedió después de la sesión solemne, Tocayo, tuvo que ver con, bueno, la finalización de la asamblea, de la sesión del día de hoy, que se había programado para esta rendición o entrega del quinto informe de gobierno. Recordemos que no se entregó el oficio o el documento que avala precisamente este apartado de rendición de cuentas. Simplemente se presentó el funcionario Miguel Flores, y cuando terminó, brindó una rueda de prensa donde destacó principalmente las posturas encontradas de las diferentes bancadas, incluso señalando que la oposición destacó algunas partes de los aciertos de la presente administración, y que si bien no le dieron la palabra durante este compromiso legislativo que está contemplado dentro del marco jurídico, si bien no se le brindó la palabra, bueno, acudió en representación del Poder Ejecutivo y espera que pueda marchar el diálogo para los siguientes objetivos, como lo es, evidentemente, una vez más mencionado, el presupuesto. Pero bueno, si te parece, escuchemos un poco de la postura de Miguel Flores en rueda de prensa el día de hoy.
2: Pues mira, yo respeto las posiciones de cada compañero, de cada legislador. Vemos que inclusive algunos compañeros de oposición hablan de los aciertos de este gobierno, de los aciertos en materia de seguridad, hablan que no se han concluido obras. Bueno, pues la administración aún no termina, ¿verdad? Estamos hablando de unas líneas del metro que duplican las que ya existen. Cuando ellos gobernaban, tardaron más de 40, 50 años en construir 33 kilómetros de línea del metro, y se ponen ahorita en un plan berrinchudo que no se han concluido 37 kilómetros de líneas del metro.
0: Bueno, ahí escuchamos al secretario general de gobierno. Luis, tengo una duda, ¿se entregó el documento o no se entregó, Tocayo?
1: No, no se entregó, José Luis. Okay. De hecho, la postura o lo que se prevé es que mañana, ya sea el gobernador o el propio secretario o alguna otra parte del personal de gobierno del estado, haga entrega del documento mañana, 15 okay. de octubre.
0: Entonces,
1: que constitucionalmente
0: Luis,
1: es el último día.
0: Solo como acto de presencia, vaya, para escucharla.
1: Como acto, okay. Como acto de presencia, es correcto, que de hecho es la primera vez que, después de esta racha de que no se presentaba el Poder Ejecutivo, este año es la primera vez que sí se presenta, aunque solamente el secretario general de gobierno, y en plan o en modo de, pues, de asistente para escuchar, acto de presencia, como tú bien lo mencionas. Perla Villarreal, la presidenta del Congreso, también brindó unas declaraciones posterior a la sesión solemne, enfrascadas en principalmente en, bueno, siguiendo lamentando la inasistencia en este caso de Samuel García. Recordemos que tiene o que estuvo desde ayer en una gira de trabajo donde se reunió inclusive con la presidenta Claudia Sheinbaum allá en Ciudad de México. Eso habría sido el motivo principal por el que este año no acudiera a rendir el informe de gobierno ante el Congreso. Y lo que Perla Villarreal mencionaba era que, bueno, se tiene que obedecer o seguir la parte normativa de lo que menciona la propia Constitución en la presentación del informe por el titular del Ejecutivo, ya que no es una situación de señalar por señalar, sino que hay que dar con los aciertos, con los errores que la administración pública del Estado haya hecho durante estos 5 años del presente sexenio y que pueda haber en este caso un intercambio de ideas y de posturas que, lo repetimos, aunque fue con Miguel Flores, lamentó Perla Villarreal que no fuera con el gobernador Samuel García, que es el indicado para asistir a este tipo de eventos. Escuchemos si te parece lo que dijo Perla Villarreal en este caso.
3: Nos hubiera gustado que él escuchara todas las necesidades. Lo que tenemos que decir los grupos legislativos no es por necedad ni por señalamiento, es una abierta democrática, y qué mejor hacer este ejercicio que el gobernador escuche él propio, no estar mandando al secretario de gobierno, etcétera. Entonces, pues como lo dije en mi mensaje, nosotros estamos enfocados más que nada a sacar el presupuesto, que esperemos que este año sí haya, ante las condiciones pues que está viviendo el Estado en tantas crisis que ya mencionaron mis compañeros.
0: Escuchamos a la presidenta del Congreso.
1: Escuchamos a la presidenta del Congreso. José Luis, importante este último apartado, seguir enfocándose ahora en el presupuesto, que bueno, sabemos que las últimas semanas ha sido un tema siempre en la agenda, tomando en cuenta que el plazo constitucional cada vez está más cerca, aunque bueno, las posturas no están en este momento cambiantes, es decir, se le cuestionó propiamente a Perla Villarreal si habría algún tipo de momento en el que cedan con las condiciones o los términos que tienen ellos como Congreso o como oposición, y ella mencionaba que no, que sigue teniendo que ser requisito que se nombre a un tesorero estatal y que a los municipios se les deposite el dinero necesario. Entonces, bueno, ya veremos hasta dónde se dirige, sí, claro, este episodio del presupuesto, pero José Luis, está pendiente la entrega del informe por escrito, y ese sí tiene que ser mañana a más tardar 15 de octubre, según la propia Constitución. El Congreso está habilitado de 9 a 4 para esta recepción. Entonces, vamos a ver si esta entrega se tiene que hacer, porque de hecho es propiamente la obligación del Ejecutivo hacerlo. Se espera que así sea. Solamente queda la duda de quién será la persona o la representación encargada de esta entrega.
0: Bueno, pues hoy acudió el secretario general de Gobierno, pues mañana esperemos, si bien él o alguien en modo de representación del gobierno del Estado entregue el documento, ¿no? Entendemos, entonces, al límite sería el día de mañana, pero bueno, está todavía mañana dentro de este plazo legal o marco legal, ¿verdad?
1: Es correcto, José Luis. Ya posteriormente a que se entregue, el Congreso se da por enterado de la llegada del documento, lo analizan por las próximas 2 semanas y para noviembre estaría comenzando la glosa con las diferentes dependencias.
0: Que será interesante
1: donde se hace
0: ese
1: la rendición de cuentas.
0: Ahí será interesante, claro, también escuchar la glosa en su momento. Muy bien. Tocayo, te agradezco el reporte. Como siempre, muy completo.
1: Seguimos atentos, José Luis. Buenas tardes.
0: Abrazo, Luis Martínez Leija. Muy completo el reporte de mi compañero periodista Luis desde el Congreso del Estado. Seguimos con más, 2:36. Fíjese, durante un recorrido realizado por ABC Noticias en distintos puntos de la ciudad, se constató que algunos comercios ya comenzaron con la venta de decoraciones navideñas y desde septiembre reportan artículos agotados debido a la alta demanda de compradores que buscan anticiparse a las celebraciones. Escuche la historia.
4: Aunque todavía faltan más de 2 meses para Navidad, algunos comerciantes de Monterrey ya reportan artículos agotados, luego de iniciar sus ventas desde finales de septiembre. Árboles, esferas, luces y otros adornos comenzaron a atraer a compradores que buscan anticiparse a la temporada decembrina. Marisol Garza, representante de un establecimiento en San Pedro Garza García, señaló que algunos productos se agotan durante las primeras semanas de venta.
5: Siempre se nos terminan para las 2 semanas, 3 semanas. Ahorita, hoy, ya tenemos artículos que ya no tenemos.
4: Por otra parte, vendedores de Monterrey advirtieron que los precios de algunas decoraciones podrían incrementar durante noviembre debido al aumento de la demanda. Mientras Halloween y Día de Muertos continúan presentes en los aparadores, la Navidad ya comienza a ganar terreno entre los consumidores regiomontanos. Para ABC Noticias, Lisbeth Ledesma.
0: Gracias, Lisbeth Ledesma. Que pase Karim Harchani con nosotros, pero a ritmo de música sabrosa. ¿Cómo música, andamos, señor?
6: Música sabrosa, música para bailar en pareja, música para disfrutar y, ¿por qué no?, echarse unos buenos tragos también. ¿Por
0: oye,
6: qué no?
0: Oye, Karim, pero bailar solo también. Oiga, bueno, si tiene pareja, qué bien, pero si no, pues usted eche la bailadita. Cuéntanos, claro, llega este gran evento, Karim Harshani.
6: Así es, pues hoy va a ser una tarde muy emocionante y una velada también muy interesante, ya que la batalla organizada por nuestros amigos de La Sabrosita, pues hoy se lleva a cabo en Arena Monterrey, donde andale, más de 15 agrupaciones se van a estar presentando. Y pues yo creo que son grupos que todo mundo conocemos aquí en Monterrey.
0: A ver, cuéntanos, ¿quiénes van a estar por ahí,
6: Karim? Pues mira, de estelares va a estar el grupo La Firma, este grupo que es liderado por Luis Padilla, sabemos
0: le
6: que...
0: Le diré... Que yo la quiero mucho. No, no le cantamos, oye, porque no queremos que le cambie, pero... Oye, qué padre La Firma, ¿no?
6: Va a estar La Firma, va a estar también El Penco, Leandro Ríos también.
0: Gran
6: ahí.
0: Amigo también.
6: También va a estar Edwin Luna y La Tracalosa de Monterrey. Tenemos varias agrupaciones, hay diferentes, ¿cómo se dice? Opciones para el público. También están Los Reyes del Camino, El Plan, que es liderado por Jair Alcalá, Los Rojos, del grupo Los Rojos, Mina 22, Renacidos, y también pues tenemos Poder Femenino, ahí va a estar mi amiga Fer Villarreal, una cantante también del regional mexicano, que ahí va, que de hecho la acaban de nominar a Premios Tejanos allá en Texas.
0: Felicidades.
6: Entonces, ahí va. Va a haber una muy buena opción para todo mundo, para todos los gustos.
0: Le mando un abrazo a Yair Alcalá también del Plan, a todos los hermanos de Alcalá del Plan también. Me gusta mucho su música, qué bueno que van a estar por ahí en este gran evento. Oye, nada más y nada menos que la Arena Monterrey. Va a estar llenísimo. ¿A qué hora se abren puertas?
6: 4 de la tarde, de la tarde ya. Así que si usted tiene oportunidad, pues láncese a la arena si ya cuenta con sus boletos. Digo, es un evento gratuito, pero con un boleto previo.
0: Sí, hay un orden, vaya, para ingresar, por eso nos da mucho gusto. Oye, nada, me gustaría que ir a echar una bailada por allá. Pues igual en una de esas les caemos por allá.
6: Claro,
0: con los amigos de
6: no.
0: La Sabrosita de 95.7. Un saludo a nuestros grandes amigos de La Sabrosita, que sabemos que es todo una organización de muchos meses, buscar la agenda, o sea, buscar tenerlos a todos,
6: claro,
0: esas agrupaciones. Por eso sabemos que hay un arduo trabajo detrás para que esta tarde sea un exitazo este evento y nos va a dar mucho gusto que así sea. Y le digo, nada más y nada menos que en la Arena Monterrey, que estoy seguro muchos de los amigos que nos van escuchando, algunos quizá llevan trayecto.
6: Ya llevan trayecto. Y además la ventaja es que de este recinto, de donde quiera que te sientes, ves sí, muy bien, es lo bueno, está cómodo, además el estacionamiento es gratuito, eso es otra ventaja que también,
0: oye, qué bien,
6: para que la gente que dice, ay, es que déjame irme por la estacionada porque pues voy a buscar, pero no, señora, no batalle, vayas a la Arena Monterrey, okay, el acceso y el estacionamiento es totalmente gratuito.
0: Muy bien, queremos consentirlos, muchas gracias por escucharnos a todas las estaciones hermanas de nuestro grupo de ABC, y nos da siempre mucho gusto, por supuesto, aquí en Radio Alegría tener esta posibilidad de tener estos eventos masivos, porque es una forma de estar muy cerquita de usted y de agradecerle esta sintonía, que son fieles seguidores de las diferentes estaciones del grupo, y hoy le toca a los amigos de La Sabrosita consentirlos a ustedes, así es, que los esperamos esta tarde, La Batalla 2026. Oye, que escuchaba Edwin Luna con la hija de Eric Rubín. Están estrenando tema también.
6: Quién sabe si a lo mejor Edwin nos vaya a sorprender hoy con este tema de estreno. Y pues bueno, también qué padre que Edwin se esté explorando con otros artistas de otros géneros también.
0: Y
6: porque
0: a nivel nacional, verlo por todos lados, ¿no?
6: Claro.
0: Nos da mucho, mucho orgullo siempre ver a los artistas aquí de la ciudad que están triunfando también en otros puntos. Decías El Penco, que se acaba de presentar también.
6: También
0: con mucho
6: en la
0: éxito,
6: Arena Monterrey, y le fue muy bien, sold out. Pues qué padre volver a esa.
0: Oye, que vi que vino Lupillo.
6: Vino Lupillo Rivera también, estuvo ahí de invitado. Andale. También Caballo Dorado, varios. Hubo una gran fiesta y no dudo que hoy vaya a ser la excepción también.
0: No, hombre, va a ser un fiestón, como decimos, en la Arena Monterrey. Así que usted que nos va escuchando, los que ya tienen boleto, qué maravilla. Y estoy seguro que lo va a gozar esta tarde a más no poder. Y ya nos platicarás, porque tendrá que ver crónica de esta tarde.
6: Es correcto, así es. Ahí vamos a andar muy al pendiente y también buscando pues la nota detrás de backstage. Ahí traemos varios temas interesantes con los que se van a presentar.
0: Oye, muy bien. Bueno, Karim, pues todo el éxito esta tarde. Así que deseamos que la pase de maravilla en la Arena Monterrey con La Batalla 2026. Karim, a bailar se ha dicho. Muchas gracias.
6: A bailar se ha dicho.
0: Ándele, buenas tardes, 242. Gracias por sus mensajes. 81-35-50-05-70. Aprovecho para todos. Sean que está tarde de caldito, diga. No sé si un caldito de pollo, caldito tlalpeño, una sopita de fideo puede ser también. 81-35-50-05-70. Aprovechito para todos. Le subimos y nos vamos al corte. Buenas tardes. Fácil.

0: Estas son las breves de ABC. El primer ministro de Israel, Benjamín Netanyahu, afirmó este miércoles en una entrevista que no sería conveniente atacar Irán en los próximos días a las puertas de las elecciones parlamentarias del 27 de octubre. En mi opinión, no es conveniente para nosotros, fue lo que aseguró. El Departamento del Tesoro de Estados Unidos anunció este miércoles el levantamiento de las sanciones contra Jorge Rodríguez, el presidente de la Asamblea Nacional de Venezuela y hermano de la presidenta interina del país, Delcy Rodríguez. En otros temas, Netflix despedirá al 6% de su plantilla global, equivalente a unos 1,000 puestos de trabajo, en su mayor ronda de despidos desde 2022, según informaciones publicadas por medios estadounidenses que tuvieron acceso a una comunicación interna de la empresa. Para ABC Noticias, Hanna Malabear.
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8: Aquí está el tocayo con nosotros, siguiendo de cerca sus denuncias y reportes, Luis Martínez Leija. Cuéntanos, Luis, buenas tardes.
9: Buenas tardes, José Luis, te saludo con gusto de nueva cuenta. Les recordamos a nuestra audiencia que estamos a su disposición a través del 81-35-50-05-70 para recibir los reportes acerca de cualquier problemática que esté adoleciendo en sus colonias, que esté ocasionando estragos, un tema de fuga de agua, de bacheo, alumbrado público que no esté funcionando, también el tráfico que luego se llega a ocasionar en las vialidades, ¿por qué no? En esta ocasión estamos hablando del municipio de Juárez. Nos hicieron llegar el reporte ciudadano de una situación particular, empezando por un bache municipal encargado, o que era de competencia de ser reparado por el municipio, pero que luego se extendió, José Luis, a una situación de obra inconclusa de agua y drenaje. Esto sobre la calle Meteoros en la colonia Los Cometas, y es que nos informaron los vecinos que aquí se encuentra precisamente un socavón que deriva de una intervención por parte de una cuadrilla de agua y drenaje de Monterrey. En la zona habrían estado teniendo problemas con la propia red de agua y drenaje, por lo cual fue necesario la intervención de la paraestatal para poder llevar a cabo los trabajos necesarios, las intervenciones, y después de que terminaron, aparentemente dejaron simplemente el pozo expuesto con parte de la tubería también a la intemperie y, bueno, sin ningún señalamiento, porque recordemos que las obras de agua y drenaje luego tienen esta señalética donde se menciona que es una obra en proceso, aunque, bueno, luego no se llegan a apreciar trabajadores. En esta ocasión no es el caso, simplemente se dejó la propia montaña de tierra junto con los bloques que se fueron o parte del concreto, del material de construcción que se quedó parte de las obras, y evidentemente esto genera problemas, sobre todo para sí el tránsito local, José Luis, pero cabe mencionar que el pozo está junto a una fachada de viviendas y también colinda con las casas de alrededor, entonces para el estacionamiento de los vecinos de ahí debe ser un problema. No hay forma, simplemente. Es un pozo de dimensiones considerables, entonces imagínate simplemente el hecho de llegar a tu casa del trabajo, de la escuela, de dejar a los niños o de irlos a recoger y no poder estacionarte en tu casa y todavía de colmo batallar con conseguir lugar en alguna otra parte. Evidentemente sí es una problemática que ningún vecino quisiera experimentar en sus domicilios. Entonces aquí el llamado es para Agua y Drenaje de Monterrey, que pueda poner nuevamente una cuadrilla sobre la mesa, que vaya a trabajar al punto de conflicto, repetimos, en la calle Meteoros, colonia Los Cometas, en el municipio de Juárez, y que de esta manera, José Luis, bueno, el tránsito vehicular y sobre todo la oportunidad para que puedan estacionarse bien los vecinos de alrededor, nuevamente regresa a la normalidad, y que, bueno, en este caso que Agua y Drenaje de Monterrey constantemente destaca los resultados en la atención a reportes, puedan atender este también y que, bueno, los vecinos puedan volver a la normalidad en su estancia y calidad de vida aquí en la zona de Juárez, José Luis.
8: Bueno, pues deseamos que sí se ha escuchado este reporte. Tocayo, ya lo compartimos con la paraestatal. Le agradezco, Luis, como siempre, muchas gracias.
9: Seguimos al tanto, José Luis, 81-35-50-05-70, para que nos manden la información de los reportes en sus colonias y vialidades cercanas, y ahí les estaremos dando seguimiento.
8: Ándele, gracias, buenas tardes.
9: Buenas tardes.
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8: Aquí estamos. Buenas tardes, Marifer. Está con nosotros.
12: ¿Cómo andamos?
8: Marifer está en la casa. ¿Cómo estás, Marifer?
12: ¿Cómo andamos? Oye, ahorita que dijiste Marifer está en la casa... Para los que siguen la lucha libre, pues deben de saber, ¿no? Quién es Penta Cero Miedo y qué es Money in the Bank y todo eso. Y Penta, pues hizo historia hace unos días porque es el primer latino o el primer mexicano en llevarse el Money in the Bank. Pero lo que está padre del Money in the Bank es que el que lo gana puede personalizar su maletín.
8: Okay.
12: El de Penta está... Está muy penta. Hasta fuegos artificiales le salen de él.
8: ¿Es en serio?
12: Está
8: Ahorita lo voy a
12: buenísimo, búsquelo
8: buscar.
12: en redes. Está muy padre el
8: El diseño, ok.
12: maletín. Sí, o sea, es 100% penta, cero
8: Que no
12: medio.
8: quede duda.
12: Qué padre que le está yendo muy bien a Penta, me gusta
8: Saludos,
12: muchísimo,
8: ¿verdad?
12: es un personaje espectacular. Digo, los Garza también
8: No, pues
12: siguen triunfando.
8: han hecho, bueno, han
12: Muy buena
8: abierto camino,
12: carrera,
8: ¿estás de acuerdo
12: sí.
8: también allá?
12: Entonces, pero el otro día también estaba viendo una entrevista con el hijo de Rey Misterio. Ay, se me fue el nombre del chavo. Ahí si alguien me lo recuerda. Pero trae en su vestimenta y le preguntan, oye, porque, o sea, platícanos tu vestimenta. Y toda su vestimenta es el pantaloncillo estilo la parca, las botas estilo la parca, y luego traía la playera amarrada, bueno, no amarrada, sino que se la ponían como que rota a la cintura. Dice Dominic Misterio, y la traía y dice, este es por el perro, por el hijo del perro, por esto, por el, bueno, dice por el perro Junior, y luego dice, bueno, el hijo del perro, el hijo del perro Aguayo, pero también le tupió con todo a los perros del mal, porque pues
8: Sí,
12: regresaron
8: claro.
12: ya. Y ya son rivales, pero está muy padre porque, pues,
8: Pues un homenaje, ¿no? ¿Estás de
12: claro,
8: acuerdo,
12: a
8: verdad?
12: nuestros luchadores mexicanos. Aparte que, pues, Dominic viene, si bien nace en San Diego como su papá, pero son de raíces mexicanas los dos. Y aparte él dice que va a ser el... Bueno, no, el que dijo fue John Cena, no se lo voy a perdonar. Dice John Cena que Dominic va a ser la leyenda Misterio, así como haciendo un lado a Rey y todos así como... No,
8: Bueno,
12: John Cena, sí. Piensa bien lo que estás diciendo. Pero ahí están nuestros latinos y nuestros mexicanos triunfando en. Digo, ahora se juntó la WWE con la triple A, y ya tenemos más oportunidad de que vayan. Pero creo que son muchos los que han hecho una historia
8: sí.
12: grande e importante allá en la WWE. Pero bueno. Regresemos a Monterrey.
8: Por favor.
12: Hoy Tigres, como que Tigres está tratando también de dosificar sus jugadores en el sentido de que no quieren perderlos o con lesiones importantes, porque hoy el que no estuvo entrenando al parejo fue Fernando Gorriarán. Lo tuvieron un poco con trabajo y gimnasio nada más, lo mismo que hicieron ayer con Juanito Bruneta, pero hoy Bruneta ya entrenó al parejo y de
8: Okay.
12: hecho hizo práctica. Especie de interescuadras, como que le gusta mucho a Buse tener este tipo de entrenamientos desde días previos para empezar a probar piezas. Y hoy, por ejemplo, nos sorprendió que metió a Jaden Contreras, jovencito que debería estar en la sub, pero Tigres lo contrató para el equipo mayor. Y hoy lo probó Víctor, puso a Nahuel, Chuy Garza, Rafa Guerrero y Alan Franco como la defensa, Chuy Garza por derecha, Rafa Guerrero y Alan Franco por izquierda. Digo, perdón, Alan Franco y Rafa Guerrero como centrales y Mauro Laines como lateral. Y luego puso a Diego Laines, César Araujo y Jaden Contreras. Y adelante, el regreso de Rodrigo Aguirre, Emiliano Gómez y Juan Bruneta. Más o menos así fue como ensayó el día de hoy para enfrentar a las
8: Pero bueno, ya anda
12: Chivas.
8: Bruneta acá con ellos, vaya.
12: Regresó sin problema,
8: Bueno.
12: fue realmente nada más como que protección, que no fuera a haber problema. Y hoy hubo conferencia de prensa en Guadalajara y Luis Gabriel Rey, que yo me acordé de un Luis Gabriel Rey de cuando yo, épocas viejas, pero no es un chavito de Chivas, que lo cuestionaron de qué pasa con este Tigres, ¿no? Que ya no viene Guiñac y como que ha perdido punch y dice, sin Guiñac o con Guiñac, siempre va a ser un equipo competitivo, como todos los demás de la liga, va a ser un partido difícil, este o no este Guiñac, tienen buenos jugadores, así que Chivas también ya, preparándose Chivas va a tener muchas ausencias para
8: Oye, que
12: este
8: Chivas
12: partido.
8: lleva varios perdidos, ¿no? Va
12: Sí,
8: una rachita ahí de...
12: no ha cerrado bien
8: Sí,
12: Chivas.
8: ¿verdad?
12: Sí, no ha cerrado bien Chivas y es de las cosas que los han mantenido, porque empezaron en los primeros lugares, siguen en cuarto lugar, no están tan alejados, pero ha tenido una seguidilla de partidos junto con Toluca. Creo que son los dos equipos que están viniendo un poco a la baja en la liga. Y aparte, a Tigres le sienta bien el Akron o el Guadalajara y pues podría ser un partido. Llevan dos empates y una derrota, un 2-2 con el América, un 0-2 con Querétaro y un 1-1 con Atlas, que no les ha ayudado a seguir sumando de tres.
8: Okay.
12: Entonces son cuartos de la tabla general. Te digo, muy parecido a lo que le está pasando al Toluca, que pierden, empatan, pierden, por ahí se les cruza un triunfo, pero son los dos equipos de la parte alta que están empezando a bajar, y aguas con Querétaro. Aguas con Querétaro, porque con todo y que Querétaro tiene un partido menos, igual que el América, porque son los partidos que no se jugaron por Leagues Cup.
8: Que por... es este Querétaro-Monterrey, que está
12: pendiente.
8: Que es
12: Querétaro-Rayados. Okay. Que se juega en noviembre. El
8: pero
12: vean dónde
8: anda el Querétaro, está en la posición que...
12: En tercero.
8: Ah.
12: Querétaro va en tercero. Y ojito con León, porque es el después de Chivas, León es rival de Tigres. Okay. Y León está en quinto lugar. Entonces, aguas. Aguas para los dos equipos regios, porque tienen un cierre bastante, bastante potente. De hecho, Rayados recibe a Pachuca, que Pachuca es el noveno lugar. O sea, está peleando directamente con...
8: Oye, los chivermanos, o sea, ya se hicieron presentes. Emanuel dice, saludos, arriba las Chivas. Dice Quique, pregúntale a Marifer, te late para la final de la femenil Tigres contra... Y lo deja abierto.
12: Contra la AME, tendría que ser. Sí, sí, claro.
8: Dice, ojalá un día regrese la Mago Valle Tigres.
12: ¿Qué partido dio ayer la Maga Ovalle en selección mexicana? Ganó México 3-1. Muy buen partido de la Maguita.
8: Oye, es sí, que es sí. Una crack, ¿verdad?
12: Sí, sí, se aventó un golazo ayer la Maga, espectacular. Que su gol del camaroncín está volviendo a agarrar fuerza después de un año. Lo están retomando. Golazo de la Maguita Ovalle.
8: Muy bien.
12: Pero así las cosas. Ayer ganó la selección, ya se viene la eliminatoria. Haití perdió 7-1 contra Australia, entonces nos da como un... ánimo para que gane México este partido de eliminatoria. 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
8: Provecho para todos. Ya nos vamos. Pásela bonito.
12: Coman muy rico.
8: Presume que comiste antes de irnos.
12: Un bowl de árabe, de falafel, con hummus y arrocito integral. Y almendrita.
8: GPI, amante. GPI se la aplicamos esta tarde. Muy bien, son las 3. Provecho para todos.
12: Provechito, vámonos.
8: Nos escuchamos mañana. Quédese en Premier 91.7. Buenas tardes.
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3: Nuestra red de infiltrados informa que el gobernador Samuel García estuvo ayer presente en la celebración del 50 aniversario del Consejo Coordinador Empresarial, CCE, al que asistieron la presidenta Claudia Sheinbaum y la jefa de gobierno de la Ciudad de México, Clara Brugada. Además de Brugada, el único gobernador invitado fue el nuevo leonés, quien aprovechó para dialogar brevemente con Sheinbaum y con el presidente del CCE, José Medina Mora y Casa. Dicen los infiltrados que Samuel, ya encarrerado, también se dio tiempo para platicar con los capitanes de empresa presentes en la reunión celebrada en la Ciudad de México, especialmente sobre temas de exportaciones y cadenas de suministro.
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3: Nuestra red de infiltrados informa que, dicen los infiltrados, que las corcholatas de Morena Tatiana Cloutier, Waldo Fernández y Andrés Mijes, se hartaron de esperar que su dirigente nacional, Ariadna Montiel, los recibiera para discutir el tema Nuevo León. Por ello decidieron reunirse ayer y anunciar su rechazo a la designación de Clara Luz Flores como coordinadora estatal con miras a las elecciones del 2027, pues aseguran que bajarían los votos del partido y se perderían varias posiciones. Dicen los infiltrados que el nacimiento del Tucoc, Todos Unidos contra Clara, pone de manifiesto la división interna en el partido Guinda, y que sus operadores Ariadna Montiel, la presidenta de la Comisión de Elecciones, Citlali Hernández, la dirigente estatal, Anabel Alcocer, y el delegado nacional, Alejandro Murat, tienen el mismo pacto político que un chivo en cristalería.
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